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1: 6:19.

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0: 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Después de salir de Flans, Ilse Olivo se convirtió en conductora de televisión y la primera entrevista que realizó fue a Luis Miguel.

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5: ¡Ya! Y atención, porque ahora van a salir los más locos. ¡Los más marchosos! ¡Los más zumbados! ¡Los más

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0: 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Las curiosidades de tus artistas favoritos. El primer disco lanzado por José José en 1969 corrió con la supervisión musical del maestro Armando Manzanero.
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7: 9:49.

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1: Muy buenas noches, les damos la más cordial bienvenida a Zacatecas en la Hora Nacional. Esta noche recorreremos algunas de las calles, callejones y plazuelas de la ciudad de Zacatecas. Viajamos al municipio de Atolinga para conocer su tradicional fiesta patronal. Recordamos la obra y el legado del poeta zacatecano Roberto Cabral del Hoyo. Y conmemoramos el 16º aniversario de la inscripción del Camino Real de Tierra Adentro como Patrimonio Mundial de la UNESCO. Gracias por acompañarnos. Así comenzamos. Caminar por el centro histórico de Zacatecas es recorrer siglos de historia. Cada calle, cada callejón y cada plazuela guarda una memoria que permanece viva en sus nombres. Escuchemos al cronista de la ciudad de Zacatecas, maestro Manuel González Ramírez, quien nos presenta la quinta parte de esta serie, que será además un adelanto del libro que actualmente prepara para su publicación. Con esta nueva entrega, nos invita a mirar nuestra ciudad con otros ojos y descubrir que cada rincón tiene una historia por contar.
2: Muy buena noche tengan todos ustedes, amables radioescuchas de su programa Zacatecas en la Hora Nacional. Hoy les compartimos la quinta y última parte de la serie ¿Quién es quién en las calles de Zacatecas? Y que es un adelanto de una parte de un libro que estamos preparando para su próxima publicación y que hace alusión al porqué de los nombres de las calles, callejones, plazas y plazuelas de la bizarra capital de nuestro estado, como lo es la ciudad de Zacatecas, patrimonio cultural de la humanidad. Comenzaremos hablando de la Alcaicería de Gómez, por su antiguo dueño, don Francisco Gómez, alias La Güera Mercé, excelente jefe político de Zacatecas, que se pronunció contra la disparatada Ley del Lerdo en 1841. También se cuenta la existencia del Callejón de Villa.

Urizar, quien el 18 de enero de 1855 participó en la batalla entre las tropas liberales del coronel Florencio Villarreal contra las conservadoras de don Félix Zuloaga de la Revolución de Ayutla. La Plaza de Zamora, para honrar la memoria del coronel don Victoriano Zamora, quien en la Revolución de Ayutla tomó Zacatecas en 1855 y fue gobernador y un apasionado liberal. Compañero de Zamora en esa toma de Zacatecas fue el coronel tamaulipeco don Pedro Hinojosa, que dejó su apellido a una calle. El Callejón de López recuerda un hecho cruel y dramático, el fusilamiento de Manuel Ignacio López, persona muy conocida y estimada en la ciudad, por órdenes de su íntimo amigo el general Jesús González Ortega. El delito de López fue haber tomado las armas contra la Revolución de Ayutla. Se le condenó a muerte y fueron inútiles todas las gestiones que se hicieron ante González Ortega para conseguir el indulto. Dice una crónica de la época lo siguiente: el prisionero dirigió una carta a su compañero de infancia, la que leyó el señor González Ortega, con la emoción que se siente al oír las palabras de un amigo que se halla al borde del sepulcro. Conmovido, se dirigió a la prisión y ambos se abrazaron y lloraron juntos. El preso agotó todos los recursos de la amistad para ser perdonado, pero el señor González Ortega se mantuvo inflexible. El sentenciado le encomendó entonces a su esposa y a un hijo y se despidieron en medio de una conmovedora escena. Media hora después se oyó una descarga. Todo había sido concluido, pero la majestad de la ley brilló en lo alto. También existe el Callejón de Correa. Se llamó así para honrar a un gran benefactor, don Rafael Correa, muerto en 1859. Sin embargo, no se tiene conocimiento del origen de los nombres de todas las calles y callejones. Por ejemplo, en recuerdo a quien se le llamó Callejón del Andaluz, quienes fueron Merceditas, Cayetano, El Chino, El Turquito, El Enano, El Gigante y El Indio Triste, para que se le dieran sus nombres a calles y callejones. En fin, de cualquier manera, aunque se ignore su origen, contribuyen a la pintoresca nomenclatura de antaño de la hermosa ciudad de Zacatecas.

a Tolinga, donde la historia florece entre el agua, la fe y la tradición. Hay pueblos que se conocen por sus paisajes, otros por la grandeza de sus monumentos, y hay lugares que se descubren sobre todo por la memoria de su gente. Al suroeste del estado de Zacatecas, entre montañas que anuncian el inicio de la Sierra Madre Occidental, existe un municipio donde el tiempo parece caminar al ritmo de las campanas, de la lluvia sobre los sembradíos y del encuentro de las familias que cada año regresan para abrazar sus raíces. Ese lugar es Atolinga. Su nombre proviene del náhuatl y evoca la presencia del agua, ese elemento que dio origen a la vida en esta región y que permitió el establecimiento de las primeras comunidades. Desde hace siglos, los manantiales y las tierras fértiles hicieron de este rincón del Valle de Tlaltenango un sitio privilegiado para sembrar, criar ganado y construir comunidad. Mucho antes de que existieran calles, plazas o templos, estas tierras fueron recorridas por pueblos originarios que encontraron aquí un lugar propicio para vivir. Más tarde, durante el siglo XVI, llegaron los españoles, atraídos por la fertilidad del valle y la riqueza natural de la región. Poco a poco comenzó a formarse una población que aprendería a combinar el trabajo del campo con nuevas formas de organización social y religiosa. La historia escrita nos dice que en 1561 aparecen los primeros registros documentales relacionados con estas tierras. Sin embargo, la verdadera historia de Atolinga también se encuentra en aquello que no siempre quedó escrito, en las voces transmitidas de generación en generación, en las costumbres familiares, en los caminos antiguos y en la profunda relación que sus habitantes han mantenido con la tierra. Fue el 19 de enero de 1814 cuando Atolinga dio un paso decisivo en su historia, al construir su primer ayuntamiento, en cumplimiento de las disposiciones emanadas de la Constitución.

0: de Cádiz. Aquel acontecimiento marcó el nacimiento institucional del municipio y permitió que la comunidad comenzara a escribir una nueva etapa de organización y desarrollo. Desde entonces, Atolinga ha crecido sin perder su esencia. El paso de los años trajo nuevos caminos, mejores comunicaciones, escuelas, edificios públicos y espacios para la convivencia. Llegó también la Revolución Mexicana, cuyos ecos alcanzaron estas tierras. Algunos hijos del municipio participaron en aquella lucha que transformó al país, dejando testimonio del compromiso de los atolinguenses con la historia nacional. Pero si algo distingue a Atolinga, no son únicamente las fechas importantes. Lo que verdaderamente da vida a este municipio son las personas que día con día mantienen vivas sus tradiciones. Aquí, la tierra sigue marcando el ritmo de la vida. Con las primeras lluvias llegan también las esperanzas de una nueva cosecha. El maíz, el frijol y los cultivos de temporada siguen formando parte del paisaje y de la economía familiar. Las reuniones en los portales, las visitas entre vecinos, las recetas heredadas de los abuelos y la música que acompaña las celebraciones hablan de una comunidad donde todavía se conserva el valor de la cercanía. Y es precisamente esa identidad la que encuentra su máxima expresión cada año, cuando llega el mes de agosto. Desde días antes del 7 de agosto, Atolinga comienza a transformarse. Las calles se llenan de color. Las casas reciben a hijos, nietos y familiares que viven en otros municipios, en otras entidades e incluso en los Estados Unidos. Para muchos de ellos, regresar durante la feria patronal no es solamente asistir a una fiesta, es volver al lugar donde aprendieron a caminar, donde escucharon por primera vez el repique de las campanas y donde permanecen sus afectos más profundos.
1: Un pueblo muy transparente.
0: La celebración está dedicada a San Cayetano, patrono del pan, del trabajo y de la providencia. Su imagen ocupa un lugar muy especial en el corazón de los habitantes de Atolinga. Durante generaciones ha sido símbolo de esperanza para quienes trabajan la tierra, para quienes emprenden nuevos proyectos y para quienes desde la distancia siguen encomendando a su pueblo y a sus familias. La feria patronal reúne lo mejor de la identidad atolinguense. Las peregrinaciones recorren las calles entre cantos y oraciones. El templo se convierte en punto de encuentro para la comunidad. Las bandas y los tamborazos llenan de música el jardín principal. Los juegos mecánicos, los puestos de comida, las actividades culturales y deportivas, las charreadas y los bailes populares devuelven al pueblo ese ambiente festivo que permanece en la memoria de quienes han tenido la fortuna de vivirlo. Y hay una escena que se repite año con año. Al caer la tarde, mientras el sol comienza a esconderse detrás de las montañas, la plaza principal vuelve a llenarse de familias completas. Los niños corren entre los puestos, los adultos se saludan después de muchos meses o incluso años sin verse. Los abuelos observan cómo nuevas generaciones continúan una tradición que ellos también heredaron. Las fiestas patronales no son solamente una celebración religiosa, son un acto de identidad colectiva. Son el momento en que quienes nacieron y quienes alguna vez partieron descubren que el vínculo con su tierra permanece intacto. Eso explica por qué cada 7 de agosto el pueblo parece latir con mayor fuerza. Porque la feria también representa gratitud. Gratitud por la cosecha, por el trabajo, por la familia, por la oportunidad de volver. Y quizá esa sea la mayor enseñanza que Atolinga comparte con Zacatecas y con México, que un pueblo conserva su grandeza cuando mantiene viva su memoria. Hoy, Atolinga continúa mirando hacia el futuro. Sus habitantes impulsan nuevos proyectos, fortalecen su economía y buscan mejores oportunidades para las nuevas generaciones.

0: la literatura también forma parte de la identidad de Zacatecas. Selene Salas nos presenta, en su sección Letras, la trayectoria del poeta Roberto Cabral del Hoyo, una de las voces más representativas de la poesía mexicana del siglo XX, nacido un 7 de agosto del año 1913. La poesía de Roberto Cabral del Hoyo continúa dialogando con nuevas generaciones de lectores. Escuchemos.
1: Roberto Cabral del Hoyo, un zacatecano en la historia de nuestras letras. El 7 de agosto de 1938 nació en Zacatecas Roberto Cabral del Hoyo, en una época en la que el Estado y el país tenían una realidad muy distinta de la que conocemos actualmente. El México de aquellos años estaba entrando en una etapa de transformaciones que cambiarían su vida política, social y cultural. Mientras Zacatecas mantenía todavía una dimensión mucho más pequeña y una vida cotidiana que transcurría a un ritmo diferente. En ese contexto nació quien con el paso de los años llegaría a convertirse en una de las figuras reconocidas de la literatura zacatecana. Acercarse a su trayectoria implica mirar también una parte importante de la historia cultural de nuestro estado. Durante el siglo XX, Zacatecas fue consolidándose poco a poco como una comunidad de escritores, artistas e intelectuales que participaron en la construcción de una identidad cultural propia. Roberto Cabral del Hoyo formó parte de ese proceso y desarrolló una trayectoria que no se limitó a la creación literaria, pues también estuvo vinculada con la promoción de la cultura y con distintos espacios de la vida intelectual de Zacatecas. Su formación y sus intereses lo llevaron hacia la literatura en un momento en que la creación artística atravesaba cambios importantes. Las generaciones de escritores que comenzaron a publicar durante la segunda mitad del siglo XX se encontraron con nuevas formas de entender la literatura y con un panorama cultural cada vez más amplio. La poesía mexicana buscaba nuevos caminos y los autores exploraban distintas posibilidades para hablar de la experiencia individual y colectiva. Dentro de este escenario, Cabral del Hoyo desarrolló una obra propia y una presencia particular dentro de la cultura zacatecana. Su trabajo como poeta y ensayista se acompañó de una participación constante en la vida cultural, lo que permitió que su nombre estuviera relacionado no solamente con sus libros, sino también con el impulso de las letras y con la creación de espacios para el encuentro entre escritores, artistas y lectores. Este aspecto resulta especialmente relevante cuando hablamos de autores que provienen de estados alejados de los grandes centros culturales del país. La historia de la literatura mexicana suele concentrarse en las ciudades donde se encuentran las principales editoriales, universidades y medios de difusión. Pero la vida literaria de México se ha construido también desde otros lugares. Zacatecas ha tenido sus propias voces y sus propios protagonistas, y Cabral del Hoyo pertenece a esa historia. Su trayectoria se desarrolló durante décadas en las que la relación entre la cultura y sociedad comenzó a adquirir nuevas dimensiones. La literatura dejó de estar confinada exclusivamente a los círculos académicos y fue encontrando espacios en publicaciones, encuentros, instituciones y proyectos que buscaban acercarla a un público más amplio. En ese proceso, los escritores tuvieron una doble responsabilidad. Por una parte, estaba el trabajo íntimo de la creación. Por otra, la necesidad de participar en la construcción de una comunidad cultural capaz de sostener ese trabajo. Roberto Cabral del Hoyo estuvo presente en ambas dimensiones. Su obra literaria forma parte de una generación que vivió profundas transformaciones en México. Quienes nacieron en las décadas de los 30 y los 40 fueron testigos del crecimiento de las ciudades, de la expansión de los medios de comunicación y la transformación de las costumbres. También vieron cómo el país modificaba su relación con el arte y con la cultura. Cabral del Hoyo desarrolló su trabajo en medio de ese contexto y desde Zacatecas participó en una vida intelectual que buscaba ampliar sus horizontes. Su nombre quedó vinculado a la poesía, pero también a una manera de entender la cultura como un espacio de participación y diálogo. Cuando hablamos de su obra, por supuesto, debemos acercarnos a sus libros y a sus contextos. Sin embargo, también resulta necesario observar el lugar que ocupó dentro de la historia cultural del Estado. Un escritor no existe únicamente en las páginas que publica. Forma parte de una red de relaciones que incluye a otros autores, lectores, instituciones y generaciones. En el caso de Roberto Cabral del Hoyo, esa red es particularmente significativa porque su trayectoria coincide con un periodo de consolidación de las instituciones culturales de Zacatecas. Su presencia se relaciona con el crecimiento de una comunidad literaria que con el paso de los años permitiría que nuevas generaciones de escritores encontraran espacios para desarrollar su trabajo. Desde esa perspectiva, su figura puede entenderse como parte de un proceso mucho más amplio, el de un Estado que fue construyendo una identidad cultural propia y que encontró en la literatura una de sus formas de expresión. Por eso, cuando llega el 7 de agosto y recordamos su natalicio, la fecha adquiere un significado que va más allá de la biografía personal. Es una oportunidad para mirar hacia una época y reconocer el trabajo de quienes contribuyeron a que las letras ocuparan un lugar dentro de la vida pública y cultural de Zacatecas. También es una invitación, por supuesto, a conocer su obra desde el presente. Cada generación establece una relación distinta con los escritores que la precedieron. Los lectores de hoy llegan a los libros con preguntas diferentes y con experiencias que no necesariamente coinciden con las de quienes leyeron esas mismas páginas décadas atrás. Esa distancia, lejos de ser un obstáculo, puede convertirse en una oportunidad. Nos permite leer de nuevo, descubrir otros significados y establecer una conversación entre épocas diferentes. Roberto Cabral del Hoyo pertenece a una generación que vivió buena parte del siglo XX y cuya experiencia estuvo marcada por transformaciones que hoy forman parte de nuestra historia. Su obra, por lo tanto, puede leerse también como una puerta hacia ese periodo. Al acercarnos a sus textos, podemos preguntarnos qué preocupaba a los escritores de su generación, qué lugar ocupaba la literatura en la sociedad de entonces y cómo se relacionaban los autores con el mundo cultural en el que desarrollaban su trabajo. Pero hay una pregunta que quizás resulta todavía más interesante. ¿Qué puede encontrar un lector del siglo XXI en un escritor nacido en 1938? La respuesta, naturalmente, depende de cada lector. Alguien puede acercarse a sus textos buscando una referencia histórica. Otro puede interesarse por su relación con Zacatecas. Habrá quien quiera conocer al poeta y quien prefiera acercarse al ensayista o al hombre vinculado con la promoción cultural. La literatura permite todas esas entradas. No existe una única manera de leer a un autor. Por eso, más que cerrar una interpretación sobre Roberto Cabral del Hoyo, este aniversario puede servir como una invitación para abrir una conversación, para volver a sus libros, para investigar su trayectoria, para conocer los momentos de la cultura zacatecana en los que él participó y sobre todo para acercarnos directamente a sus textos, porque después de conocer los datos biográficos, el contexto histórico y la trayectoria de un escritor, llega siempre el momento más importante, encontrarnos con su obra. Ahí es donde desaparecen las fechas y los reconocimientos. Ahí queda únicamente el lector y el texto. Y es precisamente en ese encuentro donde cada generación puede descubrir algo diferente. El 7 de agosto de 1938 comenzó la historia de un hombre que dedicaría buena parte de su vida a la literatura y a la cultura. Con el paso de los años, Roberto Cabral del Hoyo se convirtió en una referencia de las letras zacatecanas y en un participante activo de la vida cultural de nuestro estado. Hoy, desde Letras, queremos recordar su natalicio acercándonos a esa trayectoria y reconociendo el lugar que ocupa dentro de nuestra historia literaria. Pero sobre todo, queremos regresar a sus textos, porque una biografía puede decirnos cuándo nació un escritor, dónde vivió y cuáles fueron algunos de sus trabajos. La lectura nos permite conocer algo más, nos permite descubrir qué pensaba, qué observaba, qué preguntas se hacía y qué quiso compartir con quienes llegarían después. Una de las mejores formas de acercarnos a un escritor es dejar que sea su propia obra la que finalmente nos permita conocerlo. Soy Selene Salas y esto fue Letras. Hasta la próxima.
0: Este año celebramos el 16º aniversario de la inscripción del Camino Real de Tierra Adentro en la lista del Patrimonio Mundial de la UNESCO. Hoy celebramos un camino, pero no uno cualquiera. Se trata de un sendero de historia, de comercio, de fe y resistencia. Esta noche conmemoramos el aniversario de la declaratoria del Camino Real de Tierra Adentro como Patrimonio Cultural de la Humanidad, un título otorgado por la UNESCO en 2010 que reconoce el papel fundamental de este corredor en la historia de México y América. En Zacatecas, ese camino dejó huella en el alma misma de nuestras calles. El Camino Real de Tierra Adentro fue una de las principales rutas comerciales del Virreinato de la Nueva España. Desde el siglo XVI unía la Ciudad de México con Santa Fe, en el actual Nuevo México, atravesando más de 2.500 kilómetros. Transportaba metales preciosos, evangelizadores, documentos, soldados y mercancías. Por eso también se le conoce como el Camino de la Plata. La UNESCO lo reconoció como Patrimonio Mundial por su valor como testigo vivo de la mezcla de culturas indígenas y españolas y por conservar más de 60 sitios históricos a lo largo de su ruta. Fundada en 1546 tras el hallazgo de ricas vetas de plata, Zacatecas se convirtió rápidamente en uno de los centros mineros más importantes de la Nueva España. El Camino Real conectaba sus minas con los centros administrativos y portuarios del virreinato. Las caravanas salían cargadas de metales y regresaban con herramientas, ropa, libros, arte y noticias del mundo. Hoy recorrer Zacatecas es también recorrer esa ruta. Cada callejón, cada templo y cada cantera nos habla de su paso. Hoy el Camino Real de Tierra Adentro no solo es un recuerdo, sino un legado vivo. Cada año miles de personas recorren sus tramos a pie, en peregrinaciones, recorridos turísticos o en búsqueda de identidad. Zacatecas, con sus callejones, sus templos y su memoria minera, sigue siendo un faro en esa ruta. Cuidar este patrimonio es una responsabilidad compartida, proteger su arquitectura, difundir su historia y mantener viva su esencia. Hoy caminamos con la memoria, recorriendo templos, callejones, palabras y silencios. Descubrimos que el pasado no está lejos, sigue a nuestro lado. Gracias a nuestros colaboradores y a ustedes que están del otro lado acompañándonos con su escucha.
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0: Ya regresamos a la segunda parte de La Hora Nacional y tenemos más información, cultura, salud y recomendaciones para ustedes.
1: Les vamos a contar quién fue Julia Jiménez González, traductora y promotora de la lengua náhuatl y cómo su trabajo fue importantísimo para preservar esa lengua.
0: También tendremos un nuevo flashazo del bienestar con recomendaciones de la Secretaría de Educación Pública sobre los útiles escolares y el regreso a clases en el marco de la nueva escuela mexicana.
1: Hablaremos sobre cómo tomar algunas decisiones importantes con un especialista en materia notarial.
0: Además, vamos a tener recomendaciones para prevenir enfermedades renales y cuidar nuestros hábitos de salud.
1: En nuestra sección cultural, les presentaremos la obra de teatro Algodón de Azúcar, que explora la relación que los adultos tenemos con nuestra infancia.
0: Y vamos a platicar de la obra de teatro Sabrosa, que busca entretener, generar incomodidad, crítica y reflexión social. Todo esto y mucho más en la próxima media hora. Hoy, en el Día Internacional de los Pueblos Indígenas, queremos reconocer a las personas que han contribuido a preservar la riqueza cultural y lingüística de México. Vamos a recordar la trayectoria de Julia Jiménez González, traductora, escritora y una de las grandes promotoras de la lengua náhuatl.
2: Julia Jiménez González, conocida como Luz Jiménez, fue una destacada traductora, escritora, promotora de la lengua náhuatl y modelo de artistas. Nació el 28 de enero de 1897 en Milpa Alta, Ciudad de México. Desde su infancia aprendió náhuatl y español en el entorno familiar, formación que contribuyó al desarrollo de una estrecha relación con la lengua y cultura de su comunidad. Julia Jiménez sufrió las consecuencias de la Revolución Mexicana. El 15 de octubre de 1916, su padre y sus tíos formaron parte del grupo de hombres a quienes los carrancistas asesinaron en el atrio de la iglesia de Milpa Alta. Julia tuvo que mudarse junto con su madre y sus hermanas a Santa Anita, Zacatlamanco, hoy un pueblo de Iztacalco. Sobre el origen de su trabajo como modelo de artistas existen dos versiones. La primera sostiene que el pintor Fernando Leal la propuso como modelo para la Escuela de Pintura al Aire Libre Chimalistaca. La segunda señala que ella misma acudió a la Academia de San Carlos y tuvo la posibilidad de posar para artistas. Jiménez sirvió de inspiración para la maestra rural de Diego Rivera, Cortés y la Malinche de José Clemente Orozco y la Fuente de los Cántaros de José María Hernández Urbina. También fue retratada por otros destacados artistas como Jean Charlot, Fernando Leal, David Alfaro Siqueiros, Tina Modotti, Rufino Tamayo y Pablo O'Higgins. Así se convirtió en una de las figuras más emblemáticas del arte mexicano post-revolucionario. Hacia 1929 inició su colaboración con el lingüista estadounidense Benjamin Lee Whorf como conocedora de la lengua y cultura náhuatl. A partir de esta experiencia, Luz se consolidó como una colaboradora de diversos antropólogos, lingüistas e historiadores interesados en la lengua y tradición náhuatl. Además, participó en la recopilación de testimonios y textos en náhuatl que documentan la memoria colectiva de Milpa Alta. Luz Jiménez falleció el 28 de enero de 1965, a consecuencia de un trágico accidente vial, dejando un importante legado como símbolo de la mujer indígena en el arte mexicano, pero también como traductora, narradora y transmisora de la tradición oral náhuatl. Como observó Miguel León Portilla, Luz Jiménez posiblemente ha sido la persona que más ha contribuido con su palabra al rescate de relatos en náhuatl.
0: Los riñones son órganos fundamentales para nuestro organismo. Ayudan a eliminar toxinas, regulan la cantidad de agua en el cuerpo y contribuyen al equilibrio de distintas funciones vitales.
1: Y para hablar sobre la importancia de la prevención, los factores de riesgo y los principales cuidados de las enfermedades renales, nuestro compañero Orlando Abad platicó con el doctor John Hernández Flores.
3: Es momento de hacer conciencia, sentirnos, entender que nuestro cuerpo funciona de muchas maneras. En La Hora Nacional siempre tenemos información que le ayuda a todo México para saber por dónde empezar con el cuidado de los riñones. Esta noche nos acompaña el doctor John Hernández Flores, médico internista, nefrólogo, además es coordinador de la Unidad de Educación para la Salud del Instituto de Ciencias Médicas y Nutrición Salvador Subirán. ¿Es correcto, doctor?
4: Así es correcto, completamente.
3: Bienvenido a La Hora Nacional.
1: saber.
3: Oiga, estábamos platicando antes de entrar al aire la importancia de saber qué son los riñones y de entrada saber hasta dónde están.
4: Muchas gracias por la invitación. Y sí, yo creo que todo parte desde ahí, o sea, saber cuál es la función de estos dos órganos. Tenemos dos, habitualmente son dos riñones, uno izquierdo, uno derecho. Literalmente están en la parte posterior, en la zona de la espalda, y tienen el tamaño de un puño. Literalmente tu puño, ese es el tamaño de tus riñones. Su función principalmente, que la mayoría conocemos, es un filtro que limpia la sangre, procesa al menos 180 litros de sangre al día y se elimina toxinas, también regula líquido, electrolitos, pero tiene otras funciones, por ejemplo, la producción de literalmente la sangre, los eritrocitos, y también regula la calidad del hueso, entonces súper importante.
3: Son vitales, sin riñones sencillamente no vivimos o vivimos bajo unas condiciones muy difíciles. ¿Cómo es que se empiezan a deteriorar nuestros riñoncitos?
4: Literalmente existen más de 100 condiciones que pueden afectarlos. Hay condiciones hereditarias como la poliquistosis renal. También hay algunas como inmunológicas, hablamos de lupus y otras condiciones que los pueden dañar, pero también existen algunas muy comunes que vemos en la población como la hipertensión arterial,
3: claro,
4: la diabetes, que son muy frecuentes y son las principales causas de daño. Otras, por ejemplo, los cálculos o las piedras renales también los dañan, y las infecciones. Infecciones de vías urinarias también generan daño.
3: Oiga, Doc, a ver, dijo dos enfermedades importantes y que prevalecen mucho en nuestro país, diabetes e hipertensión. ¿Cómo hay que cuidarnos? ¿Cómo le hacemos para que los riñones no se dañen tan rápido?
4: Pues yo empezaría con esto, o sea, la concientización. Y número dos, que el daño es progresivo. Cuando dan síntomas, hablamos de que ya se perdió un 60 o 70% de su función. Es una enfermedad silenciosa. Puedes estar con problemas renales y no vas a tener ningún síntoma, no te va a dar dolor, no te va a dar molestias, hasta que esto ha avanzado y progresado.
3: ¿Empezar a hacer un análisis periódico? ¿A qué edad?
4: Justo ahí la recomendación es un chequeo anual, ¿no? Igual, si uno ya tiene condiciones, antecedentes familiares, se sabe con hipertensión o diabetes, esto debe ser mucho más riguroso. Realmente hay dos estudios simples que cualquier médico en la revisión te puede solicitar. Uno es la química sanguínea, en donde se ve ahí la sustancia que se llama creatinina, la cual nos dice cómo está el funcionamiento de los riñones. Y otra es el examen general de orina. O sea, ese, ¿por qué? Porque empieza a detectar proteínas en la orina. Con esos dos podemos decir, ¿sabes qué? Tienes buena salud renal o ya necesitas algo más avanzado y una referencia con el nefrólogo.
3: ¿Los riñones cómo se cuidan día a día?
4: Pues literalmente, si usted ya padece hipertensión o diabetes, debe estar controlada bien esas enfermedades. O sea, un buen control de la glucosa, un buen control de la presión arterial. Otra cosa es la hidratación. Pasamos mucho tiempo deshidratados, no tenemos el hábito de tomar agua. Agua natural en lugar de refrescos o bebidas azucaradas o incluso bebidas energéticas. Otro es la actividad física. Sin duda, hacer actividad física ayuda y disminuye el riesgo de daño renal. Control del peso, control de la obesidad también son importantes. Y algo relevante que quiero hacer énfasis es la automedicación. Hay medicamentos, por ejemplo, los analgésicos como el ibuprofeno, ketorolaco, diclofenaco, que por sí solos ya son nefrotóxicos, o sea, dañan al riñón. Otro común es el omeprazol. También se ha asociado daño renal con el omeprazol, que habitualmente no requieren prescripción médica.
3: Bueno, doctor, hay mucha gente que seguro tiene dudas. Yo soy uno de ellos. ¿Cómo le hacemos? ¿Dónde nos metemos?
4: Yo los invito a la Unidad de Educación para la Salud del instituto que mencionas, que actualmente coordino. Ahí buscar las redes del instituto. Son las siglas del Instituto Nacional de Ciencias Médicas y Nutrición, Salvador Subirán.
3: Muchas gracias, doctor John. Nos vemos pronto aquí en la Hora Nacional. Siempre hacemos lo posible por cuidarles, pero cuídense ustedes también, y nosotros seguimos este domingo en la Hora Nacional.
0: Hoy vamos a conocer qué es la voluntad anticipada y por qué es importante hablar de ella. Es un mecanismo mediante el cual una persona puede expresar sus decisiones sobre los tratamientos médicos que desea recibir o rechazar en caso de que en algún momento no pueda comunicar su voluntad.
1: Hablar de voluntad anticipada es hablar de planeación, autonomía y respeto a las decisiones personales. No significa renunciar a la atención médica, sino dejar claras nuestras preferencias para darnos tranquilidad tanto a nosotros como a nuestros familiares.
0: La voluntad anticipada nos permite expresar cómo queremos ser atendidos en situaciones donde de verdad no podemos comunicar nuestra decisión, y esto ayuda a proteger nuestra autonomía y nuestra dignidad.
1: Y para conocer más sobre este instrumento legal, su importancia y el papel de los notarios en este proceso, vamos a platicar con Patricio Garza Vandala, presidente de la Comisión de Comunicación Social del Colegio de Notarios. Bienvenido a la Hora Nacional.
5: Muchas gracias, Leonora. Javier, gracias por la invitación para comentar de este documento tan importante.
0: Platíquenos un poco, por favor, ¿qué es la voluntad anticipada y por qué es un documento tan importante?
5: El documento de voluntad anticipada es un documento que te permite manifestar la voluntad de que no quieres que tu vida sea prolongada de manera artificial, sino que en la etapa, en la situación en la que te encuentres de una enfermedad en etapa terminal, puedan únicamente darse los cuidados paliativos, de higiene, de hidratación, de alimentación e incluso de una sedación controlada y evitar con esto la prolongación innecesaria de la vida, la obstinación médica, el ensañamiento terapéutico. Nos permite desde este momento decidir en esa etapa crucial de nuestra vida manifestar que no queremos que se prolongue de manera artificial. También nos permite dos cosas extraordinarias. La primera es que en el documento a voluntad anticipada, la Ley de Salud de la Ciudad de México permite el poder nombrar a un representante, es decir, a una persona que en caso de que nosotros no podamos exteriorizar nuestra voluntad, sea él quien pueda tomar las decisiones. Y además nos permite una cosa que verdaderamente es una muy buena ventaja y que debemos aprovechar, es la posibilidad de decidir o no donar órganos en esa circunstancia. Creo que es muy importante aclararle al público una cosa. Hay que distinguir entre dos figuras distintas. Una cosa es la ortotanasia, que es la muerte correcta, la muerte con dignidad, y otra cosa es la eutanasia, que es la interrupción activa y deliberada de la vida. Hoy por hoy la Ley de Salud permite exclusivamente la ortotanasia. Y esta Ley de Salud de la Ciudad de México se ha extendido en este periodo de tiempo que hemos platicado y ya son más de 14 entidades federativas las que permiten que se exprese la voluntad en ese sentido. Déjenme platicarles que más de 27 mil personas han manifestado su documento de voluntad anticipada, el cual se hace de una manera muy sencilla. Te acercas a tu notario le manifiestas que quieres hacerlo, designas a tu representante, tomas la decisión de donar o no tus órganos y es tan fácil como lo firmas. El notario da un aviso al sistema de salud, a la Secretaría de Salud, avisando para que si estuvieras en una circunstancia de estas, no estemos buscando, ya saben, de dónde habremos dejado el papel, sino claro, existe una base de datos. También la ley permite que esto se haga ante el personal de salud eventualmente cuando estés en un hospital, pero puedes adelantarte. Miren, hay documentos cuya firma te puede cambiar la vida. Cuando compras una casa.
6: Ah, claro, sí, por supuesto.
5: Cuando constituyes una empresa, cuando firmas tu testamento. Pero este particularmente te puede cambiar la vida. Fíjense que de estas personas, de este universo que hemos estado platicando, más del 60% de las personas que han firmado su voluntad anticipada son adultos mayores a 65 años y el 64% son mujeres. O sea que las mujeres nos están poniendo un poco la ruta por donde tenemos que ir.
6: Sí, claro,
5: ¿no?
6: Claro.
0: ¿Nos podría regalar las redes sociales del Colegio de Notarios para poder, si en caso de que tengamos una duda, comunicarnos con ustedes?
5: Por supuesto que sí. Nos pueden seguir primero en nuestra página de internet, que es www.colegiodenotarios.org.mx. Nos pueden seguir en nuestras redes sociales. Twitter es @colegionotarios. Instagram, @colegionotarioscdmx. En Facebook, como Colegio Notarios de la Ciudad de México. También tenemos LinkedIn. Y finalmente también de manera telefónica nos pueden buscar, nuestro teléfono está en la página de internet. Aprovecho el comercial, el Colegio de Notarios desde hace más de 48 años ha dado consultorías jurídicas gratuitas todas las semanas. Hoy tenemos 4 sedes en la Ciudad de México para consultorías jurídicas gratuitas, así es que es gratis, acérquense, consulten. Y a partir de ahí sabrán todos los beneficios que tienen este y otros trámites que pueden hacer.
1: Muchísimas gracias, Patricio Garza Vandala, presidente de la Comisión de Comunicación Social de Colegio Notarios. Es un título largo e importante. Muchísimas gracias por acompañarnos aquí en La Hora Nacional.
5: Les agradecemos mucho.
0: Es un gusto. Y que nos acompañen ustedes todas las semanas aquí es el gusto más grande. Entonces, quédense con nosotros, por favor.
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1: La música es una forma de preservar la identidad, la historia y las lenguas de nuestro país, y hay artistas que con sus canciones contribuyen a mantener vivo el patrimonio cultural de los pueblos originarios de México.
0: Hoy nos acompaña la soprano Edith Ortiz. Ella es originaria de Oaxaca y hablante de la lengua mixteca. Su trayectoria la ha llevado a importantes escenarios nacionales e internacionales y ha dedicado su carrera a difundir diversas lenguas originarias. Edith, bienvenida a la Hora Nacional.
6: Kutaurin, Urujinaro, Tazakakuro. Muy buenas noches a todos. Muchísimas gracias por el espacio, Kutaurin, Uru.
1: Al contrario, Edith, es un honor tenerte por acá porque sabemos que eres una cantante, una artista que ha estado en escenarios súper importantes aquí en nuestro país y también fuera de México. Pero queríamos empezar preguntándote cómo fue que nace este amor tuyo por el canto y de hacerlo en lenguas originarias.
6: Así es, bueno, viene de tradición, de generación en generación, ya que mi abuelo paterno fue músico tradicional, cantaba en mixteco y tocaba el violín en mi comunidad, que es Guadalupe Victoria. Mi papá también siguió con ese arte, ¿no? Y me la heredó porque yo veía a mi papá y a mis tíos ensayar por las tardes o los fines de semana.
1: ¡Qué divertido!
6: Y de verdad que era divertido, pero también fue un gran aprendizaje porque, fíjense, me dedico a eso, me gusta, amo la música, amo mi lengua materna y también las otras lenguas originarias que he trabajado.
0: ¿Qué significa para ti llevar esta riqueza cultural y todas las lenguas que hablas a escenarios que de repente no son necesariamente llenos de un público que conozca estas lenguas también? ¿Cómo sientes poder compartirlas con un público que, pues, que está ahí para aprender cosas nuevas y conocer tu talento?
6: Yo creo que la música no tiene fronteras. Claro. Y las lenguas originarias en sí es una gran riqueza que tenemos en nuestro país. Y a través del canto, de la música y este arte, que la verdad me encanta, pero compartir con otras personas que ni siquiera son hablantes o ni siquiera entienden la lengua, ¿no? He tenido la fortuna de participar en eventos internacionales con artistas que no hablan ni siquiera el español. Sí. Y la verdad me han recibido muy bien y eso pues me hace pues sentir muy, muy feliz, porque cantar en mi lengua originaria y compartir en otras lenguas originarias a través de la música y el canto, para mí es un gran logro, porque yo creo que es lo que tenemos que darle prioridad, difusión y enaltecer siempre nuestras lenguas originarias a través del canto.
1: Y sobre todo tú que has estado en escenarios tan importantes fuera de nuestro país, y entonces debe ser muy emocionante cantar en estas lenguas originarias y que no importe realmente el idioma, si es zapoteco, español, inglés, chino, mandarín, lo que importa es la música y el sentimiento que le imprimes, y a través de ti estás representando a México.
6: Sí, lo que transmite uno, ¿no? Yo creo que como artista tenemos esa responsabilidad de transmitir a la gente que le llegue. No entienden el idioma, pero como decimos, se me enchina la piel.
1: Sí,
6: y ese
1: sí,
6: es el trabajo de un artista.
1: Rapidísimo, y para despedirnos, ¿nos puedes dar tus redes sociales, por favor?
6: Claro que sí, Edith Ortiz. Me pueden buscar así como Edith Ortiz, la Alondra Mixteca, o Edith Ortiz, soprano.
1: Pues muchísimas gracias, Edith, te agradecemos mucho.
6: Al contrario, muchas gracias. Kutau Sharin Uruginaro.
0: Gracias también a todos ustedes que cada semana nos acompañan aquí en La Hora Nacional. No se vayan.
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1: El teatro nos lleva a lugares que creíamos olvidados y nos confronta con nuestras historias y emociones. Y ese es el universo de Algodón de Azúcar, una obra escrita y dirigida por Gabriela Ochoa, producción de Teatro UNAM y la compañía Conejillos de Indias.
0: Esta obra nos presenta a un hombre que se encuentra con una feria abandonada y con tres payasos que lo llevan por recuerdos de su niñez en un recorrido donde el sueño se mezcla con la pesadilla y donde aparece por ahí un trauma que tiene que ser enfrentado. Para platicar un poquito más de la obra, nos da mucho gusto darle la bienvenida a Alejandro Morales.
9: Muchas gracias.
0: Alejandro, bienvenido a la Obra Nacional.
9: Qué bonito, qué orgullo estar aquí.
0: Es un placer.
9: Igual.
0: La obra, para gente que tiene miedo a los payasos.
9: Sí.
1: Hijo.
0: Hijo.
9: Sí, sí, mucha gente tiene su fobia. La imagen de los payasos sorprende y todo el mundo decía que era terroríficamente atractiva. Porque también dentro de esta fobia o de estos miedos había una atracción de querer ver esa obra, y es un poco querer entrar a ese parque abandonado, ¿no? Hablando de la obra, como que los parques abandonados remiten a cosas de terror.
0: Sí.
9: Y puede ser Algodón de Azúcar, más que una pesadilla, un sueño revelador, que claro, que a través de cada atracción de esa feria abandonada vamos encontrando un recuerdo o una luz de un gran recuerdo. Y como bien decían, es el camino de este hombre que de pronto en una noche de tormenta se encuentra en esta feria, dentro de esta feria, con esos tres payasos con los que hace un pacto de decirle a todo que sí. Y el decir que sí es ni modo, abrir la puerta, subirse a ese carrito o a esa rueda de la fortuna, pero que está llena de recuerdos o de señales que le van mostrando el camino para abrir esa puerta de ese gran secreto, ¿no? Algo así.
1: Tuve oportunidad de verla en la UNAM, en el teatro grande, digamos.
9: Juan Ruiz.
1: ¿No? En el Juan Ruiz de Alarcón, y sí me gustó mucho, y el final sí es de... Entonces sí recomiendo mucho que la vayan a ver en esta nueva puesta que están haciendo.
9: Sí, va a tener una función especial en el Teatro de la Ciudad de Esperanza Iris. Ha tenido más de 100 funciones, y entonces de pronto para una obra como Algodón de Azúcar, donde produce la UNAM, es como un teatro que creo que todos queremos hacer, que es un teatro de calidad. Esta obra tiene como distintos teatros, unos donde de plano estamos muy cercanos, pero ahora estar en un teatro como estos justo te va a permitir ver casi el todo. En la música hay un acordeón,
1: ¿sí?
9: Y ahora se va a subir una tuba, que también visualmente pienso que le viene muy bien a la obra. Va a ser una función especial porque tenemos que ensayar con el sonido de la tuba, con lo que la tuba puede jugar con los personajes y cómo podemos incluso escondernos tras de esa tuba.
0: Alejandro, ¿recuerdas nomás cuándo es la fecha de esta presentación especial? Y si la obra tiene redes, nos las pases para que la gente la pueda seguir, y las tuyas personales también.
9: Sí, sí. La función es el 15 de agosto, es un sábado a las 7 de la noche en el Teatro de la Ciudad de Esperanza Iris, allá en Donceles, en el centro de la ciudad, un teatro bellísimo. Y las redes donde pueden ver lo que hace la compañía, que es de Gaby Ochoa, es Conejillos de Indias, @conejillosdeindias. También las redes del Teatro de la Ciudad, por supuesto. Mis redes, soy El Moralex, el_Moralex. Va a tener giras dentro del país, en fin, o sea...
1: No se la pierdan.
9: Bueno, no se
1: la...
9: Ajá.
1: Sí, no se la pueden perder.
9: Sí, sí, sí. Entonces, pues ahí se pueden enterar de todo.
0: Pues qué gusto haberte tenido aquí en la Hora Nacional, Alejandro. Gracias. Muchas gracias por acompañarnos.
9: Gracias a ustedes.
1: Sí, qué gustazo. Muchas gracias, igual. Alejandro. Y muchas gracias a ustedes. Ya lo saben, no se vayan.
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0: En el teatro contemporáneo cada vez hay más propuestas que usan el humor negro, la sátira y el teatro social para hablar de distintas problemáticas desde un lenguaje escénico. Este tipo de montajes no solo buscan entretener, sino también generar una incomodidad, que sea crítica, por ejemplo, y un poquito de reflexión, como lo que pasa con la obra Sabrosa.
1: Así es. Y esta puesta en escena trata sobre conflictos vinculados a las relaciones humanas y a las problemáticas de género. Y para platicar de la obra nos acompaña Susana Estrada, actriz y codirectora del montaje. Susana, bienvenida a la Hora Nacional.
11: Hola, muchas gracias por la invitación y bueno, estoy muy emocionada de poder compartir un poquito de nuestra Sabrosa.
0: Oye, pues platícanos un poquito de qué va Sabrosa.
11: Sabrosa son unas siglas que forman la palabra sabrosa, y las siglas significan Sistema de Autodefensa Biorrobótica para Ocasiones Sexuales Agresivas. O sea, resumen, la protagonista, que se llama Doriana, va a presentar un sistema biorrobótico, este sistema biorrobótico, que servirá para castigar a los acosadores callejeros sin que ellos lo sepan. Se activará un sistema, ¿no?, entre rojo o verde, y ahí es donde se involucra al espectador y a la audiencia, porque es nuestro otro protagonista, ya que formará parte de este jurado, en donde se van a presentar tres diferentes historias de acoso y el espectador podrá castigar, ¿no?, tomar la decisión de si castigo o la redención. También ahí entra, pues, el cabaret, el teatro de sombras, la danza folclórica, porque llevamos esta historia de una manera, pues, humor sarcástico, humor negro, comedia negra, ya que la dramaturga nos plantea, pues, este camino para llegar más, de una manera más ligera al espectador y hacerlo más lúdico.
1: Pero ¿cómo encuentran ustedes este balance entre este humor, entre este cabaret, entre estos bailes, con este tema, pues, que es un tema que sí es muy importante para nosotros, ¿no?
11: Partimos del acoso callejero para también hablar y tocar otros temas como la violencia, el abuso, la violencia sexual, y qué mejor que hacerlo de una manera más llevadera, más digerible para el espectador y que se la pase, pues, muy bien. Que también está el otro objetivo, ¿no?, de esta teatralidad crítica, ¿no? Entonces, uh-huh, el espectador sale movido, cuestionado de, ah, ¿por qué? ¿Quién soy en la vida real? ¿Soy ese que mira? ¿Soy ese que toca? ¿Soy ese que provoca, que agrede? ¿No? Creo que el proyecto Sabrosa vamos a jugar, a enriquecernos, ¿no? A pasárnosla bien y a también llevarnos algo un poquito más allá.
0: ¿Dónde y hasta cuándo podemos ver la obra? ¿Y tienen redes sociales?
11: Sí. Comenzamos ya el sábado 4 de julio, del 4 de julio al 16 de agosto, sábados y domingos a las 20 horas en el Foro Alternativo del Centro Cultural Helénico.
1: Hay que checar la cartelera.
11: Sí, ¿no? Estamos también en las redes sociales, en Instagram y Facebook de sabrosa.teatro. La compra de boletos puede ser directo en taquilla antes de la función o también en línea en el Teatro Helénico.
0: Buenísimo.
11: No, pues muchas gracias.
0: Muchísimas gracias a ti por venir, Susana, y todos a ver Sabrosa y a incomodarse un poquito, que no nos hace mal.
11: Sí, vamos, les invito a ver Sabrosa, que nos lo vamos a pasar bien.
1: Por favor. Muchísimas gracias, Susana, y muchísimas gracias a ustedes por seguir con nosotros. Por favor, no se vayan, quédense aquí en La Nación.
0: Hoy nos acompaña la soprano Edith Ortiz. Ella es originaria de Oaxaca y hablante de la lengua mixteca. Su trayectoria la ha llevado a importantes escenarios nacionales e internacionales y ha dedicado su carrera a difundir diversas lenguas originarias.

0: Y así llegamos al final de esta segunda parte de La Hora Nacional. Hoy platicamos de temas que nos recuerdan la importancia de informarnos, cuidarnos y participar en la construcción de una sociedad más consciente.
1: Y como siempre, fue un gustazo estar con todos ustedes. Nos escuchamos y nos vemos en la próxima emisión de La Hora Nacional. Que tengan una gran semana y una muy bonita noche.
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Una de las primeras bandas en las que participó Brandon Flowers, cantante de The Killers, fue Blues Response, pero fue expulsado de ella por negarse a ir a vivir a Los Ángeles con el resto del grupo.

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1: 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Uno de los discos más importantes de la historia de la música es Abbey Road de los Beatles. No iba a llamarse así, sino Everest. Y la portada iba a ser tomada en la misma montaña en un viaje que haría la banda. Pero debido a que ya no había buena química en el grupo, decidieron ya no viajar. Y así la portada donde están los cuatro integrantes caminando en el paso de cebras se convirtió en la más famosa de todos los tiempos. 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

0: 1:44.
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Antes de llamarse One Direction, el quinteto de jóvenes había pensado llamarse UPS, que significaba Unique Selling Point.

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1: 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La primera banda que formó el cantante argentino Miguel Mateos llevaba por nombre Cristal y lo hizo a la edad de 12 años. 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

0: ¿Sí o no?
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4: 3:18.
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1: 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Kenia Guadalupe Flores Osuna es el nombre.

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Antes de lanzarse como actriz, Karime Lozano iba a pertenecer a la banda de Pop Cava. No lo hizo y decidió enfocarse en su carrera.

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3: 529.

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2: Bienvenidas y bienvenidos a Revista del Consumidor Radio. Soy Joy Ramírez y en esta ocasión nos acompaña la chef Erika Fonseca para preparar el platillo Sabio Profeco de este mes. Muchas gracias por acompañarnos, bienvenida.
3: Vamos a preparar unas deliciosas setas al pibil. Para preparar nuestro platillo necesitaremos 4 tazas de setas deshebradas, media cebolla fileteada, 30 gramos de pasta de achiote, un clavo de olor, 2 pimientas gordas, 1/4 de taza de vinagre blanco, 1 taza de jugo de naranja agria, 2 chiles guajillos y 1 cucharada de aceite. Para la cebolla encurtida, media cebolla morada fileteada, 2 chiles habaneros fileteados, 1/4 de taza de vinagre blanco o de manzana, el jugo de 2 limones, 1 cucharadita de comino en polvo, 1 cucharadita de orégano seco, media cucharada de aceite de oliva y sal y pimienta. Para la salsa de habanero que acompañará al platillo vamos a ocupar 5 chiles habaneros, 2 dientes de ajo asados, 1/4 de cebolla, el jugo de un limón y 1/4 de taza de aceite de oliva. Y finalmente, para servir nuestro platillo, medio kilogramo de tortillas y 1 taza de frijoles molidos. Para el adobo de nuestras setas al pibil, comenzaremos desvenando nuestros chiles guajillos, retirando el tallo y todas las semillas. Ahora directamente al fuego, llevamos los chiles por aproximadamente 8 segundos para asar. Se darán cuenta que están listos cuando la piel de los chiles se encuentra brillosa. Esto hacemos para liberar todo el aceite de nuestros chiles. Después, los remojamos en agua caliente de 10 a 15 minutos para suavizarlos. Para preparar nuestro adobo, licuamos los chiles guajillos, el achiote, el vinagre, el jugo de naranja, el clavo, la pimienta gorda y un toque de sal. Ojo, si consiguen naranja agria, pueden omitir el vinagre. Licuamos muy bien y reservamos. Ahora, calentamos el aceite vegetal en una sartén y acitronamos la cebolla por un par de minutos. Después, agregamos las setas previamente deshebradas e incorporamos con la cebolla. Antes de que las setas suelten todo su jugo, agregamos el adobo y mezclamos hasta que todas queden cubiertas. Probamos y, de ser necesario, volvemos a salpimentar. Dejamos cocinar por aproximadamente 8 minutos hasta que el adobo haya reducido. La reservamos y ahora vamos a nuestra salsa de habanero. En un comal colocamos los chiles habaneros, el ajo y la cebolla y los asamos hasta que estén tatemados. De esta manera sueltan todos los aceites. Después los retiramos del fuego y los llevamos a licuar con la cebolla, jugo de limón, sal y pimienta. Ahora agregamos nuestro aceite de oliva en forma de hilo sin dejar de licuar para emulsionar y obtener una textura entre salsa y aderezo. Rectificamos la sazón y reservamos. Ya que tenemos nuestra salsa lista, vamos a preparar nuestra cebolla encurtida. Utilizaremos la cebolla morada fileteada, chile habanero fileteado, orégano y comino molido, también jugo de limón y mezclamos. Agregamos un poco de vinagre blanco o también puede ser de manzana. Salpimentamos al gusto hasta integrar todos los ingredientes. Colocamos un poco de aceite de oliva y terminamos de mezclar. Dejamos reposar por 30 minutos o hasta que notemos que la cebolla esté suave y de color morado. Finalmente, para servir nuestro platillo, calentamos muy bien las tortillas y untamos un poco de frijoles negros molidos. Agregamos nuestras setas al pibil y acompañamos con la cebolla encurtida y la salsa habanero al gusto. ¡Listo! Ya podemos disfrutar nuestros tacos de setas al pibil. Recuerden que el platillo Sabio Profeco es muy fácil de preparar, tiene buen sabor, aporta un balance nutricional y rinde para varias porciones. Anímense a prepararlo y cuéntenos en nuestras redes sociales cómo les fue. No olviden que también pueden ver esta receta en nuestro canal de YouTube Profeco TV. Yo soy la chef Erika Fonseca y fue un gusto cocinar con ustedes en Revista del Consumidor Radio.
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0: tenerme ahí en la carrera, solo estuve 6 meses y después me gustaba mucho cocinar desde chiquita. Eso sí, con mi abuelita paterna y con mi mamá, pues siempre me involucraron en la cocina y dije, bueno, pues será como otra rama en la que a lo mejor yo puedo hacer algo por las personas en esta cuestión del cuidado, ¿no?, de la salud. Y por eso creo que la gastronomía me llamó la atención, porque creo que a través de la alimentación, pues obviamente podemos mantenernos sanos, ¿no?, a través de lo que le damos a nuestro cuerpo, y por eso fue que empecé a decidir estudiar gastronomía. Soy licenciada en gastronomía.
1: ¿Y actualmente cómo definirías tu cocina?
0: Mi cocina es práctica, balanceada. Sí, cuido muchísimo que sea balanceada y que sea creativa también, ¿no? Que no te aburras utilizando el mismo ingrediente, sino que también le des cierta variedad, ¿no?
1: Versatilidad.
0: Exacto.
1: También. Y respecto a la combinación de ingredientes, me llama la atención el platillo de este mes, que fue setas al pibil. ¿Cómo fue que se te ocurrió esta receta? O sea, cambiar, creo que lo habías dicho también durante la grabación del platillo, siempre estamos acostumbrados a que el platillo
0: con carne de cerdo,
1: con carne,
0: ¿no?,
1: de cerdo, ¿no?
0: Sí, es como la clásica.
1: Ajá. ¿Y cómo fue que tú pensaste en las setas?
0: Pues mira, te voy a compartir algo. Hace unos años, no, ya bastantes años, fui vegetariana y dejé de serlo por una razón muy, muy buena. Yo daba clases de cocina mexicana, entonces era un poco complejo cuando había, no sé, receta de carnitas, receta de cochinita pibil, receta de tacos, no sé, tacos al pastor, infinidad de recetas que llevan proteína animal. Y cuando las probaba, pues me caían muy mal, ¿no? El organismo es muy inteligente, nuestro cuerpo es muy inteligente. Y si tú le empiezas a acostumbrar a darle cierto tipo de alimento, obviamente le dejas de dar uno, va a reaccionar y eso es muy normal. Entonces, pues fue imposible, ¿no?, de esta forma, o me enfermaba o también no probaba los platillos de mis alumnos. Entonces decidí no, pero en esa búsqueda de recetas, que yo soy muy taquera, entonces decía que un taco que me guste mucho es el de cochinita pibil, la verdad, ¿no?
1: Sí.
0: Entonces dije, ¿cómo lo puedo hacer para que no extrañe un taco de cochinita pibil? Entonces dije, claro, las setas, me gusta mucho utilizar las setas porque tienen la consistencia como de carne, como carnosita.
1: Sí, la textura.
0: No, la textura.
1: La textura.
0: Generalmente los hongos, las setas y también los hongos portobelo tienen esa textura que es como carnosa y hasta la forma en que como la deshebramos se ve como si fuera carne. Y ya de paso, pues tienes toda tu porción de verduras, ¿no? Que eso es lo que siempre busco en mi comida de todos los días. Por eso es que se me ocurrió ese tipo de receta, que adaptar una, o sea, la que ya existe de cochinita, pues hay que convertirla a una receta que tenga más fibra. ¿Y cómo? Pues haciéndola con setas.
1: Y ya habías colaborado con nosotros,
0: sí,
1: ¿no?
0: Sí, el año pasado, a principios de año, recuerdo, hicimos una receta de mole de olla verde.
1: ¿Y cuál ha sido tu experiencia de venir aquí a la grabación,
0: yo
1: de colaborar acá?
0: Quedo fascinada, porque he aprendido yo, y también sé que al transmitir una receta así, ¿no?, que quede práctica, alcanzable, económica y nutritiva, pues siento que ya dejé un granito.
1: Sí, para que repliquen la receta. Y finalmente, ¿cuál sería tu consejo para que justo las personas se acerquen de nuevo a la cocina y tengan este acercamiento con los ingredientes?
0: Pues mi consejo sería, vayan a los mercados y que se animen un día, que compren un espárrago, unas calabazas, lleguen a su casa y las cocinen, ¿no? Yo creo que a través de Profeco en el canal pueden encontrar muchísimas recetas. Entonces es eso, que se animen, que se den la oportunidad de fallar también, porque así es la cocina, un poquito prueba y error. Y sería eso, que se animen a probar ingredientes que a lo mejor nunca han probado y que se pueden sorprender un montón con el sabor y que hasta pueden descubrir una técnica maravillosa de cómo saben más ricos, ¿no? Ese sería como mi mayor consejo, que visiten mercados, supermercados, que compren un ingrediente, el que quieran, y que lleguen a cocinar.
1: Que se atrevan,
0: que se atrevan,
1: ¿no? Que se atrevan.
0: Sí.
1: Bueno, pues muchas gracias por esta plática, por acompañarnos y por enseñarnos esta versatilidad de las setas al pibil. Muchas
0: no, al
1: gracias.
0: Contrario, muchas gracias a ustedes y espero nos veamos muy pronto.
1: Seguro sí, seguro que sí. Los invitamos y las invitamos a que consulten nuestras redes sociales y que acudan al canal de Profeco TV en YouTube.
0: Gracias.
1: Gracias.
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10: Sí, vino Garritas, sí, vino Garritas. Buenos días, amigos. Buenos días, amigas. Personas del auditorio, atención a toda la gran comunidad de la máxima casa de estudios. Bueno, pues hoy, el día de hoy, retornan miles y miles de estudiantes de la de lo que es la gran casa de estudios Zacatecas, Universidad Autónoma de Zacatecas, UAS. Todas las facultades que usted ya conoce, preparatorias, maestrías, toda la palomilla UAS ya está de retorno a las aulas. Y bueno, para todos los chicuelos, a todos los chavos que ingresan por primera ocasión a su preparatoria, prepararte para ser un profesional, les mandamos un abrazo gigante. Y a quienes apenas han comenzado, van a comenzar hoy su carrera universitaria profesional, también les mandamos un gigante abrazo a tus sueños y la mejor de las suertes. Que sus sueños culminen con éxito, porque es un anhelo de tantos jóvenes, de tantos chavos y chavas que buscan tener un título en su mano y decir: soy ingeniero en tal, porque hay montones de ingenierías. Soy médico cirujano dentista, soy psicólogo, soy arquitecto, etcétera, etcétera, etcétera, etcétera. Les mandamos un abrazo y la mejor de la suerte de parte de su amigo Garritas. Sí, vino Garritas. Bueno, y como todas las mañanas, quiero, por favor, invitar a todo este hermoso auditorio de XFM para que me hagan el grandísimo favor de acompañarme y, obviamente, hacer una programación bonita, por favor. Una programación hermosa, ¿Cómo? Muy fácil, tú puedes comunicar conmigo directamente al teléfono que es el 493-93-2-48-68. Ahí puedes tú pedir tus canciones, tus temas, tus saludos a la gente que quieres y que amas, y que ama el fútbol. También los vamos a saludar con muchísimo gusto esta mañana. Así es que, y el 493-138-10-05 también está ya listo para recibir sus mensajes y pasar una mañana muy padre. Por cierto, una mañana fresca en Perinillo, Zacatecas. ¿Correcto? Bueno, pues tenemos por acá ya los primeros mensajes de la mañana, los madrugadores. Chabelín desde Texas, a las 4 de la mañana, dice: buen día, me agarras este buen inicio de semana para ti y todos los despabilados con una canción de Alejandro Fernández con Canta Corazón. Gracias. Atentamente, Néstor. Néstor, buenos días. Saludos para usted con muchísimo gusto esta mañana. Ojalá por allá donde se encuentra usted sea inmensamente feliz, lejos de su terruño. Espero que ahí está también tu familia, mi Néstor. O sea, tu esposa y tus hijos. O están acá en México. No me digas. Está el señor de la fibra. Escuchemos ahora.
11: ¿Qué onda, garritas? Aquí saludando. Buenos días. A ver si me puedes complacer con la rolita de American Woman. Aquí para Martín Ramos.
10: Otro, cabrón.
11: Gracias y excelente día.
10: Gracias, Martín Ramos. Muchas gracias. Con mucho gusto te complazco. Un saludo para el Tala. Tala, buenos días. No chille. ¿Cómo anda? ¿Qué pasó? ¿Qué pasó? ¿Cómo anda, mi Tala? ¿Sí ven acá o no acá? ¿Sí acá o no acá, mi Tala? Super Tala, que quiere una canción del grupo Hit. Vamos a ver.

la de Last Kiss. Esto es para mi esposa Areli, que lo está escuchando. Gracias, oiga. De parte de Tony Jaime, muchas gracias, oiga. Muchas gracias. Buenos días. Que tengas un excelente, maravilloso inicio de semana lleno de bendiciones. El tema de la camisa negra de Juanes. Atentamente, la señora Unice. Buenos días. Una canción de Singer Music. Para escucharla de parte de Chito en Zacatecas Capital. Ok. Por acá anda la señorita Rubí. ¿Qué quiere la señorita Rubí? Dice, buenos días, perdón por la hora, gran inicio de semana. A las 4, 3 y media de la mañana, yo dormido, empiezan a llegar los inbox de Rubí. Gran inicio de semana, la canción de Air Supply, Even the Nights Are Bitter. Muchas gracias, sonríe, bendiciones. Gracias, buenos días a todos. Bueno, pues, ¿qué les parece si iniciamos ya nuestra programación musical de esta mañana? Es temprano, son las 7:10, es fresca y húmeda mañana en Berlín, 13 grados centígrados. Vamos para Chabelín. Chabelín, buenos días. ¿Cómo andan de lo llovido, oiga? ¿Cómo andan? Esto para Dani de Luna, que una canción de enjambre. Buenos días, mi Dani. Ánimo, señor.

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2: ¿Qué onda, garritas? Aquí saludando. Buenos días. A ver si me puedes complacer con la rolita de American Woman. Aquí para Martín Ramos. Gracias y excelente día.
3: Ese güey totalmente sin fibra. Nada de fibra el güey.

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2: Bueno, se llama The Night Train, es a cargo de Kadok. Son especialmente para Beach Millache. ¿Qué cosas?
3: ¡Traves!
2: Y otra vez tu papá.

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7: Sobre Tony Jaime con esta canción de The Lost Kiss por Jem. Para la señora Areni que escucha por acá en Fresnillo, Zacatecas, México. Gracias.

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18: Bueno, estamos de vuelta una vez más aquí en la ciudad de Río Zacatecas, transmitiendo Despabilate en XFM, en este hermoso edificio. Yo me atrevo a decir que ahorita es el edificio más hermoso que tenemos aquí en Frío, Zacatecas. En todo, ¿eh? En todo. Necesito que es una galería de arte. Hay una galería de arte, tiene esculturas, tiene pinturas en óleo. Tenemos artes plásticas, tenemos grabados. ¿Qué más tenemos? Murales impresionantes. Las cabinas son de primer mundo. Fíjate, yo llego todos los días, me levanto, llego a mi cabina, siento, y dices, güey, Ernesto Vázquez, eres privilegiado de estar en un medio de comunicación como grupo de comunicación B15, márcame la redundancia y redundancia, pero sí, toda la gente que viene a visitar aquí a Grupo B15, algún trámite o algo así por el estilo, se les da una mini guía. Aquí por las instalaciones, ¿cómo se le dice? Se les da un recorrido por las instalaciones y pues sí, todos se van admirados de cómo estamos trabajando hoy en la actualidad. Qué bien, qué bien. Bueno, pues mientras esto pasa, sucede y acontece, le informo que son las 7 de la mañana con 35 minutos. El Tala ya no vio su mensaje. Le dije que no acá, acá, que no acá, acá, pero ni modo. Ahí se reacciona, me dice, sí, acá. Buenos días, señor Resto Vázquez, Jesús Díaz, buenos días. Juan Espipal, ánimo, gritas, buenos días. Nueva semana, nuevas paviladas, nuevas rolas. Querías nuevas, que no, hombre. Pues más o menos. María Rubí, gran día, super inicio de semana, sonríe y bendiciones. Hay mensajes también por este lado. Y ahorita está pensando el Tala y ahorita en cuanto piense también le complace con su canción. Buenos días, no chilles. Buenos días, amigo Garra, saludos desde Calera. Me conoce una canción de Thalía, ¿qué será de ti? Saludos para mis hijos, Noé y Víctor Cabrera, de parte de su papá. Yes, con mucho gusto. Dice, hola, buenos días para todos los que escuchamos a Garritas con la canción de Se va a llorar de Alejandra Guzmán, de parte de... Teresa Marín. Hola, Tere, muy buenos días, saludos. Hola, buenos días, saludos a los de Torno Azteca, que allá andamos con todo. Bonita semana. Una canción de Atentamente Lu. Quiero una canción de Relly Barba. Gracias, con muchísimo gusto. Te vamos a complacer. Un abrazo para usted y toda esta enorme comunidad que están chambeando ya en el Torno Azteca. Buen día. Manda por acá el señor Juan una canción de Rosas de la Oreja de Van Gogh. Saludos del camión del Osito y pura exacia punto 5. Gracias, Juan. Buenos días, mi estimado Garritas. Ponte la canción de Hasta morir de Caifanes. Atentamente, el Tucán. No de Tijuana, de Fresnillo. Buenos días, ya tiene la canción de Yo era poesía de Alejandro Sanz, si no, la de Todo irá bien de Chenoa. Atentamente, Fab. Creo que ya debemos tenerla porque la pedí, ojalá que sí. Buenos días, Ernesto. En zona norte, Fresnillo, hay neblina. Aprovechando una canción de División Minúscula, somos la química Andrea y el radiólogo que llevan en rumbo a Calera, Luis. Gracias. Buenos días, una canción de Café Quijano. Se llama La Lola, saludos desde Enrique Estrada. Atentamente, El Fantasma, no del amor, de Enrique Estrada, Zacatecas. Esta canción fue una petición de la señorita Rubí y se llama Even the Night Are Bitter y se la complazco con muchísimo gusto. Son las 7:37. Comenzamos semana con buena música. Despacio.

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1: Nada. Pero nada, no chille, por fin. Si no fuera por Soda Estéreo.

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1: Y ahí va el psicólogo Juan Carlos viajando en su nave rumbo a las láminas, ¿no? No. Va su jale rumbo a la escondida Zacatecas, México. No, tampoco, ¿eh? Total, que ahí va el psicólogo.

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10: Solo para el señor Doneri, Eduardo Neri, gracias. ¿Aún me escucho, Neri, o ya marché? Solo para la gente de Sainalco, Zacatecas. Frágil, Allison, 751, Pontexa.

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1: Ok, seguimos con los éxitos de esta mañana que el público hermoso está solicitando el día de hoy. Salve, ¿vale? Esto para la señora Eunice, que escucha a Víctor Rosales, y le complazco a Juanes, la camisa negra. 6 minutos y las 8. Temperatura 14 grados.

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8: Gracias. Estamos ya de regreso en arrancando la semana. Hoy es 10 de agosto del año 2026. Repito, ya la gran comunidad de la UAS están en estos momentos, pues, de regreso a las aulas. Súper amiguita Coquena Silva. Hola, ¿cómo estás? Qué gusto saludarte, no sé de dónde estás sintonizando, pero te mando un abrazo gigante. Gracias a la gente que está en Facebook, que nos están acompañando en XFM el día de hoy. Saludos también por acá a Sergio Rubio, también muchas gracias a todos. A todos. Sale, vale. ¿Qué más tengo? Más saludos acá a la gente de los WhatsApp. Dice, ¿cómo dice? Ya saludamos al fantasma. Ya está, de hecho, ya está tu canción, fantasma, ¿ok? Buenos días, garras. Un saludo para todos los reescuchas, pavilados, especialmente para todos los que vamos a correr para plateros, de parte del mamá Umen, con la canción de Guns N' Roses, una de Metallica. Buenos días, con neblina, saludos. Sí, hay algunos sectores con neblina. Ayer nos vio muy bonito en Fresnillo, bendito sea mi Padre Dios. Recuerden que estamos en pleno verano. Ya vienen las ferias de Fresnillo, Zacatecas. Siempre que hay feria, llueve. Por cierto, tomando el tema de la feria, bueno, gente, mando el último saludo. Buenos días, saludos para una canción de Hash, la nueva de Si me hubieras hablado o marcado. Saludos para la gente de todos los taxistas, pues ni yo. Para las chicas de Real de Minas, para Esmeralda Román, para la familia Mendoza Rodríguez, bendiciones. Atentamente, Alex. Alex, muchas gracias. Ahorita que les decía, mucha gente me pregunta, oye, ¿quién va a venir a la feria? Les contesto, no sé. No han dicho absolutamente nada. Lo tienen como un top secret. Oye, que Luis Felipe, que anda ahí con las reinas, bueno, con las candidatas a reina. Oye, las reinas no son reinas. Ni nada. Las candidatas a reina, anda con Luis Felipe ahí y es tu compañero. Ni Luis Felipe ha soltado la sopa. Tienen estrictamente prohibido decir que viene a la feria. Pero también a lo que voy es que, a ver, ¿van a ir a la feria? Si realmente la gente que me ha preguntado, que son miles y miles de seres humanos, me han preguntado, bueno, me han preguntado hasta de Calera. ¿Quién más preguntó? Creo que en Zacatecas se me preguntaron, oye, ¿quién va a venir a la feria? No sé. Bueno, sí sé, pero no les voy a decir. Buenos días, una canción de Yo no soy esa mujer, de Paulina Rubio. Saludos, te escucho acá en la chamba en Bodega Herrera de Plateros. No me diga mi Carlos Ruiz y Miguel que le gusta la manta fiada. Respeto, cada quien su cola. No pasa nada. Ánimo. Esta canción que me han solicitado la pidió mi buen amigo Chito. Así es que vamos a complacerlo con el patrocinio ya. 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Gracias. 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Michito, ¿cómo anda, Michito? ¿No les llovió en Zacatecas? Hoy los de Zacatecas capital, sí les llovió anoche. También hubo tormenta eléctrica, saca con rayos y truenos y centellas. Sí les llovió en Zacatecas, los amigos de la capital, los zacatecanos. Esta canción es el Lips Incorporation, es de Singer Music, 8.5, temperatura ahora 15 grados, 83% de humedad, niño.

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1: La presentación de presentación, perdón, presentación de hambre. Se llama Cámara de Faltas. Un saludo para el caballero Dani de Luna. Muchísimas gracias por acompañarnos. Que sí, llovió en Zacatecas. Dice Fab, dice, bien mucho.
2: Ah,

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1: Esta canción se llama ¿Qué será de ti? La presencia de la guapísima e inmortal Thalía. Está igualita, oye, no manches. Lo que es el billete, ¿no? Ah, pues cuida bien la señora. ¿Qué será de ti, Thalía? Paisano Hugo, gracias, buenos días.

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1: No se vale llorar. Esta canción, una petición también que llegó tempranito por parte de nuestra amiga que se llama... ¿Cómo se llama? Tere Marín, gracias Tere, buenos días, saludos.

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6: Una petición para saludar a todo el equipo de Torno Azteca desde muy temprano, escuchando XFM. Les complazco de parte de Lupita. Lupita, buenos días a todo este gran equipo de chambeadores. Rayleigh Barba se llama Contigo Quiero. 8:25 minutos.

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13: Ya de vuelta una vez más, exactamente a las 8 de la mañana con 35 minutos. En este momento actualizo el clima para usted. 16 grados centígrados, la máxima para hoy será de 23 grados. Tenemos en este momento 0 probabilidad de lluvia, sin embargo, un poco más tarde sí existe probabilidad de lluvia en Fresnillo, Zacatecas. Hasta un 60%, es lo que dice el reporte meteorológico. Tenemos 79% de humedad, viento soplando a 10 kilómetros por hora. Tengo marcada una importante tanda de saludos, a ver por dónde empiezo. Me quedé aquí con mi amiga Yadira, con el señor Danny Boy, no es cierto. Me quedé con Carlos, y luego sí, sigue por aquí. Buenos días, una canción de Lo Echamos a Suerte de Ella Baila Sola, con saludo para mis hijos que van súper felices de viaje con su mamá, Joe Magali, un saludo para ti. Gracias, Magali. ¿Cómo estás, Magali? ¿Cómo se llaman tus hijos? Solo para Magali y sus hijos. Ok. Dice, buenos días, señor Ernesto Vázquez, para estudiarle una canción de Queen que se llama Who Wants to Live Forever. Atentamente, el Danny Boy. Gracias. Ahorita, buenos días, una canción de Usher, OMG, o Oh My God, por favor. Saludos, que tengas un excelente y bendecido inicio de semana, Yadira. ¿Cómo andan, Yadira, de los achaques propios de la edad, verdad? Ando con el pendiente, casi todo el fin de semana no dormí por usted. Esperemos que andes mucho mejor. ¿Salió, vale? Correcto. Por este lado dice, excelente día, Greta. Es una canción de Tu Misterioso Alguien de Miranda. Saluditos de parte de Javier Rodríguez. Buenos días. Por acá mi amiga Fab, ya está. Está tu canción de Chiona, todo irá bien. Ok, Fab, abrazos. Buenos días, una canción de Rusty Wagon que se llama Keep on Loving You para la familia Malvaro Luján de parte de Vero. Excelente inicio de semana, gracias. Buenos días, buenos días, buenos días. Dice por acá, mi estimado Garritas, buenos días, nubladones. Saludos cordiales a todos los godines que escuchamos de Espabilas de Función Pública Zacatecas, ahí en la capital. Una canción gabachita ahí, por favor. Algo movidón de The Lady de Mojo. ¿Eres de Zacatecas, Fabián? Bueno, señoras y señores, un saludo para Paquito y David de parte de Magali. Es su mami Magali. Esto se llama y se titula Rosas. Para el señor Juan. Del carrito del osito. Buenos días.

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1: Esto para el adulto mayor, el Tucán, que está escuchando en su chamba seguramente. Esto es una buena canción a cargo de Caifanes, se titula Hasta Morirs. 8:42, 16 grados centígrados. ¿Cómo anda, mi Tucán? ¿Qué tal su fin de semana? ¿Relajado o activo? ¡Échale!

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1: Tengo razones para. Eso para nuestra amiga de Zacatecas, capital también ahí de Guadalupe. A mi amiga Fab Rivera, muchas gracias. Esta canción le gusta bien mucho. Todo irá bien. Es Chona.

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16: Ah, esta señora que pensará que está uno sin qué hacer, oigan. Esto se llama I Disappear. Es Metallica para saludar al men. Al poderoso men. ¿Quién sabe si ande chambeando ahí en la Cremina La Agropecuaria? Pero si no, sí le mandamos un saludo a la gente de Cremina La Agropecuaria. Muchísimas gracias. Exactamente a las 8:52 minutos se llama I Disappear, Metallica en XFM. Buenos días.

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1: Esto se llama Yo no soy una mujer. Una canción para saludar a quién, oiga. A mis amigos de que van a Calera, al radiólogo, al equipo Candrea y al radiólogo, gracias por acompañarnos, chicos.

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7: Regresamos a la programación de XFM, 9:04. Bueno, pues lamentablemente se acaba de registrar otro terremoto, otro sismo de magnitud 7.4 en Colombia. Y pues ya comienzan a circular varios videos al instante por las famosísimas e internacionales redes sociales. Hay varios edificios colapsados. Según el Servicio Geológico de Estados Unidos, el epicentro fue ubicado en San José del Palmar. Y bueno, pues hay varias viviendas colapsadas. Hay imágenes impresionantes. Gente salió a las calles. Se ve cómo estuvo fuerte. Estuvo fuerte. Bueno, un abrazo para toda la gente de Colombia. Enorme. Gracias. Muchas gracias. 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Ánimo, señores. Muchas gracias. Hay mensajes.
8: Sí vino Garrita, sí vino Garritas, oiga, no la aplicó como estos, como estos.
7: Sí vine, cuando no vengo es el próximo lunes, no viene el próximo lunes, Garritas, venga. Oiga, por acá tengo salud, gracias de nada, mi estimado y buen amigo Carlos. Ahí está, estuvo su canción. Tengo por acá otro mensaje. Ay, va a ser difícil poderles complacer a todos otra vez hoy. Buenos días, Ernesto. A ver si acaso una canción, Enjambre de Manía Cardíaca. Escuchamos acá en Matehuala, San Luis Potosí, el señor Neri Alonso. Neri Alonso, muchas gracias. ¿Quién pidió esa canción de División Minúscula Sismo? A ver. Ah, mis amigos, de Calera. Bueno, el radiólogo que se llama Luis, y para la química Andrea, que escuchan ya en Víctor Rosales, Zacatecas, trabajando. Es Sismo, es División Minúscula en XFM, son exactamente las 9 de la mañana con 9 minutos. Temperatura 17 grados centígrados, solo para la señora Laura Elena. Ahorita le mando todo el montón.

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1: Ahora escuchamos a Café Quijano con la canción que se llama...
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1: que señor César Omar Martínez, dame la señal de que estás escuchando junto con Rosalía, por favor, si eres tan amable.

0: Esto se llama Lo Echamos a Suerte. Ese Ella Baila Sola. Uy, años que no escuchaba esta canción, ¿eh? Miles y miles de años. Ya ni me acuerdo quién la solicitó, pero gracias, un abrazo.
1: Porque no me arreglé para la última cita y no usé su perfume ni me puse.
0: Ah, pequeña Magali.

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4: Esta canción es para la familia Mendoza Rodríguez, de parte de Alex Mendoza. También saluda especialmente para todos sus compañeros taxistas y para las chicas del Real de Minas, para Esmeralda Rumana. Si me hubieras llamado ayer, es Hash.

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1: Sobra al Danny Boy, otro. Buenos días, señor Ernesto Vázquez. Para estudiarle una canción de Queen que se llama Who Wants to Live Forever. Gracias, señor. Buenos días, buen inicio de semana para usted. Escuchemos a Freddie Mercury con su super banda Queen.

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15: Ok, correcto. Estamos de regreso por acá, por este lado una vez más. Y estamos en la recta final de la programación musical, que por cierto está llenita. Ya se llenó el programa de buenas canciones. Y muy agradecido con toda la sociedad que estuvo comunicando conmigo. Me voy por acá a redes sociales, en donde, bueno, pues también la gente se ha estado comunicando muchísimo. Ya les voy, dice por acá. Claudio Ramírez, buenos días, rectas. Bueno, dice Garras. Por favor, te voy a encargar que me digas Garritas, si eres tan amable, porque ya estoy viejito. Ya con respetillo, nada, ¿cierto? Que tengas un excelente inicio de semana. Saludos, gracias. Juan Espipala, María Rubí también. Coquena Silva, gracias a todos ustedes. Perfecto. Trabajo es trabajo, amigo. Ni moño, dijo la pelona. Bueno, esta canción es una petición que realizó mi amiga Yadira, que se ha estado quedando dormida la gallina. Y le agradezco muchísimo que esté siempre en contacto a pesar de todo. Es Usher y Will I Am. Se llama Oh My God. 9:36. ¡José! Ánimo, Yadira. Ya empiezan a fallar los fierros viejos. ¡Ay, cabrón!

aplauso para nuestro amigo Javier Rodríguez, su misterioso alguien, es Miranda. Javier es nuevo aquí en la plaza de Espabilete. Buenos días.

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1: Solo para Fabián. Le escucho ya en Zacatecas, ahí en Función Pública, Zacatecas. ¿Estás a gusto, Fabián? Esta canción se llama Mojo. Y se llama Lady. Exactamente las 9:45 minutos, parte final de la programación de Despabilate. Arrancamos muy bien la semana.

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4: Esta canción es una petición de Vero Maldonado Luján, que escucha justamente ahí en Pozo de Gamboa. ¿Sí? Ahí en Pánuco. Gracias. Se llama Keeping Loving. Es Rusty Dano. 6 minutos y ya vámonos.

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1: Bueno, pues es la última canción que programamos para todos ustedes el día de hoy. Y esta canción también lleva dedicatoria. Esta petición la hizo la señora Laurelena. Fue para Reynis, que seguramente ya llegó de hacer su ejercicio. Para su hija Lauris, que está en Estados Unidos. Su nietecito Kevin. Para su yerno Mr. Alfredo. Para saludar también a nuestra amiga Yadira. Que te recuperes pronto, dice la señora Laurelena. También para saludar a Marlene y a todos los despabilados que están completamente opacados. Dice, reza el dicho, lo que un día fue no será. Esa es la canción de José José, ¿verdad? Me voy, buen inicio de semana. Iniciamos con el pie derecho. Atención, porque van a seguir las precipitaciones pluviales en todo el estado de Zacatecas. Obviamente también en la ciudad de Fresnillo, dijo este güey. Tenemos un 55% de posibilidad de lluvia después de las 6 de la tarde. Aplíquese, cuídese. Mañana que nos escuchamos. 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Hasta mañana martes. Martes 11 de agosto del año 2026. Soy Ernesto Vázquez, la voz más hermosa de Estado Zacatecas. Misión cumplida.

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1: 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El nombre verdadero de la cantante argentina Cazzu es Julieta Cazzucchelli, y desde los 11 años comenzó

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El verdadero nombre del freestyler mexicano asesino es Mauricio

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18: Muy buenos días, amigos de Exa 100.5. Me da mucho, mucho gusto saludarlos. Estamos de vuelta, estamos de vuelta. Yo soy Majo Esparza y esto es Exa FM, Vibra Exa. Me da mucho, mucho gusto saludarlos en este inicio de semana desde los micrófonos de el 100.5. 10 de agosto, ¿en qué momento ya estamos a 10 días del mes de agosto? Bueno, pues con la mejor música, la mejor energía y sobre todo la buena vibra que tenemos en este programa. No le vayas a cambiar porque tenemos muchas sorpresas, mucho que platicar, mucho que contarnos. Definitivamente hoy amanecimos con el ánimo al 100.5. Un saludo muy especial a quienes nos escuchan en la sala, en la cocina, en el comedor, donde nos tenga puestos prendidos el 100.5. Un saludo muy especial para todos ustedes, quienes nos escuchan por ahí en sus negocios, ya andan listos, preparados, que todo fluya, que todo se venda, que todo se termine el día de hoy y sobre todo que anden con buena energía. Hoy el mineral de Fresnillo Zacatecas, nos regala una temperatura de 20 grados centígrados. Está nublado, está medio fresco, pero yo creo que se siente el día rico. Por lo menos ya vamos a descansar lo que resta, lo mejor del día de hoy, del calorón. Todavía se prevén lluvias para el día de hoy, así que bueno, ya saben, hay que prevenir por ahí la chamarra, el paraguas, la cachucha, con lo que sea que te puedas prevenir, proteger del agua para que no te vayas a dar una buena enfermada como la que yo me di la semana pasada. ¿Se acuerdan que ya semana y antepasada la tos como es armada? De veras, ya tengo como un mes, mira, que tose y tose, y les pedí unas recetas, me pasaron por ahí unos tips para la tos y como que bueno, sí me funcionó. Vamos a empezar con Nicky Jam y Belé, esta canción que se titula Calor, 11:04 de la mañana, y recuerda que que tenemos dos números para que se comuniquen aquí con nosotros. Número de cabina 493-93-248-68 y el número de WhatsApp más rápido, práctico y sencillo 493-138-1005. Iniciamos con esto de Vibra Exa. Excelente inicio de semana para todos ustedes. Comenzamos Vibra Exa.

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1: Por ahí escuchamos a Juliana con La Guapa y nada más. Entramos al aire porque recuerden que a las 11:11 es nuestro momento de decretar, el momento de pedirle al universo que queramos que todo salga perfectamente bien, o bueno, que salga como tenga que salir. Ojalá y salga todo bien, ojalá y sea como nosotros lo deseamos. 5 segundos y decretamos a las 11:11. Seguimos con más música y luego viene por ahí una sorpresa. Tenemos una entrevista muy especial y muy importante para que pongan mucha atención y no le vaya a cambiar del 100.5, 11:11, pídale al universo lo que queremos, pídale al universo lo que quiere para este lunes, para este inicio de semana, semana del 10 al 15, así que bueno, seguimos con toda la vibra y con toda la energía aquí en Exa 100.5.

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1: Estamos de regreso, amigos de Exa 100.5. ¿Se acuerdan que les dije que íbamos a tener una entrevista muy especial, que no le cambiaran porque teníamos sorpresas? La verdad es que son cosas muy interesantes. Ahorita fuera del aire estábamos platicando acerca de lo que vamos a comentar ahora sí ya dentro del aire. Y déjenme decirles que tenemos aquí a dos invitados muy especiales. Tenemos a Carlos Quintanar y Alfredo Castellanos, que vienen de la Presidencia Municipal, específicamente del Instituto de Cultura, para platicarnos acerca de las actividades culturales, de los eventos que hay en este entorno de la feria, todo para celebrar el aniversario de nuestro querido mineral, de nuestro querido Fresnillo. Alfredo y Carlos, bienvenidos a Exa 100.5.
2: Buenos días, María José, por la invitación, digo, y por abrirnos las puertas, como siempre, del grupo B15. Y pues sí, mira, aquí para darte a conocer una serie de eventos que se desarrollarán en el marco de nuestra próxima feria y que te informo y le informo a tu público que existe una convocatoria para Juegos Florales. Es un evento literario, un concurso literario en el que se premiará a la mejor, a los tres primeros lugares. El primer lugar tendrá un premio de 30,000 pesos, el segundo de 20, el tercero de 10. Obviamente habrá un jurado calificador de personas de amplia solvencia intelectual para calificar y dar su fallo. El fallo, la recepción de los trabajos se está llevando a cabo en la oficina del Instituto Municipal de Cultura, que se encuentra en el Ágora José González Echeverría, pero también en las oficinas de el Teatro José González Echeverría también. Para quien acuda, es un lugar un poco más céntrico, pero también, más bien, ahí también estamos recibiendo trabajos.
1: Ok, me comentabas que ya tiene la convocatoria 15 días abierta por ahí en las redes sociales. Entonces, bueno, el cierre es el 17 de agosto, hay que estar al pendiente porque, bueno, como el fallo es el día 20, pues antes del 17 de agosto hay que tener por ahí listo este concurso literario. ¿Cuáles son las bases de este concurso para quienes les gusta escribir, para quien les gusta expresarse a través de las letras?
2: Sí, fíjate bien, María José, que la convocatoria nos dicta que es para escritores mayores de 18 años que quieran participar en este concurso. Y bueno, regularmente los temas de este tipo de convocatorias para Juegos Florales, que el presidente municipal, Javo Rodríguez, ha rescatado porque tenía varios años que no se llevaba a cabo, ahora sí. Y regularmente los temas, los Juegos Florales, cuando inician, se hablaba del amor, de la patria, de la religión, pero también ahora se abre con la modernidad. El amor sigue siendo importante, pero también se habla de valores, okay, de costumbres, de Fresnillo, y en torno a eso son los temas que se sugieren, pero que tampoco se limitan. Entonces, esos son los temas, esa es la edad, y esos son los premios, María José, ¿cómo ves?
1: Ok, ¿hay algún límite, por ejemplo, que pueda haber, no sé, dos páginas, tres páginas, es por palabras, es totalmente libre? Justamente iba a preguntar lo del tema, pero qué bueno que ya lo mencionó, pero es puede ser un párrafo, puedo mandar 10 páginas, no sé.
2: Sí, mira, tiene dos vertientes la convocatoria. Una es un poema rimado, que conste hasta de 3 páginas.
1: Ok.
2: Y un poema en verso libre o prosa poética que puede llegar hasta 5 páginas.
1: Ok, entonces hay espacio, hay lugar para que se explayen, para que saquen los sentimientos, y todo esto para celebrar el aniversario de Fresnillo. Mencionábamos que son actividades culturales muy padres, y bueno, yo tengo una duda que a lo mejor se va a salir de las bases de lo que estamos platicando, pero ¿por qué Juegos Florales?
2: Mira, es una larga historia. Los Juegos Florales datan del siglo II antes de Cristo. Se hacían unas festividades, ciertamente hasta paganas, en honor a la diosa Flora. Estamos hablando de la Roma antigua, okay, a la diosa Flora, en el que conmemoraban la primavera, y que esos Juegos Florales tenían una duración desde el 28 de abril hasta como el 3 de mayo.
1: Okay.
2: Eran grandes festividades en torno a la diosa Flora, y de ahí es su origen. Después pasa a Francia, Toulouse, Francia, en el siglo XIV, y se invita a los trovadores que los trovadores, recuerda que eran poetas, que hablaban y escribían al amor cortés, a la mujer, por supuesto. Después llegan a América como en 1900, a Zacatecas como en el 60, y mira, ahorita aquí estamos.
1: No, pues qué gusto, obviamente esto, bueno, digo, a lo mejor, obviamente, porque sabemos que todos los mitos, las leyendas vienen por allá de Grecia, de todos estos dioses, entonces es muy interesante que le den ese matiz a las actividades culturales aquí de Fresnillo, así que bueno, pues ya lo saben, esa es la primera parte de los concursos, de las actividades que hay en torno a lo cultural con esto de la feria. El primer lugar, 30 mil pesos, la verdad es que es una cantidad bastante llamativa, bastante llamativa. Segundo lugar, 20 mil, y tercer lugar, 10 mil. Así que, bueno, pues ya lo saben, inscríbanse a esta convocatoria. El cierre es el 17 de agosto, hay que llevar las obras literarias por ahí al Instituto de Cultura, y el resultado será en la premiación, en el baile de coronación el 21 de agosto, por ahí, en las instalaciones de la feria, específicamente en el centro de convenciones. Y ahora me paso de este lado, aquí mismo en la cabina Ixa 100.5, para platicar ahora del concurso municipal de danzón 2026. Así que, bueno, si dices, yo no me gusta escribir tanto, yo me doy más por el arte de bailar, bueno, pues vamos a pasar a lo del baile. Cuéntanos de qué se trata este concurso municipal de danzón.
3: Claro que sí, María José. Mira, como parte de las actividades de cultura también, y el interés por el presidente de tener mayor convivencia familiar y mayores actividades entre la población de Fresnillo en el marco de la feria, se propone un concurso municipal de danzón que tendrá inicio dentro de las instalaciones de la feria en el foro de la cosecha, ¿sí? En este foro, el sábado 22 de agosto, tendremos la noche de apertura de este concurso con la banda municipal de Fresnillo, y sería el día de las inscripciones. A las 5 de la tarde empezaremos con las inscripciones. Está abierto a todo público, toda pareja que quiera concursar. Los premios también son muy interesantes. Tenemos 10 mil pesos, 7 mil pesos y 5 mil pesos. Primer lugar, segundo lugar y tercer lugar.
1: Ok. Y, por ejemplo, si me quiero inscribir a las... Bueno, tengo que ir el día 22, uh-huh, el sábado 22, ahí al Foro de la Cosecha. Inscripciones a partir de las 5 de la tarde. Así ¿hasta es. ¿Qué hora empieza?
3: Hasta las 6 de la tarde. Es una hora de inscripción.
1: Es una hora, ok. ¿Tiene algún costo?
3: No, completamente gratuito la inscripción. No hay que ser profesionales, obviamente. Está abierto, okay, a todo el público. Es para aficionados, profesionales, los que quieran. Y va a ser una serie de rondas, ¿no? Tenemos, okay, eliminatorias también.
1: Ok, entonces, literalmente... un concurso con todas las palabras, un concurso con todas las letras, premiación, eliminatorias, clasificación, me imagino también.
3: Exactamente. Fíjate, te comento rápidamente. La noche de apertura, ahí son las inscripciones. El lunes 24 de agosto es la primera eliminatoria, ¿sí? El jueves 27 de agosto es la segunda eliminatoria. El domingo 30 es la semifinal. Y el martes 1 de septiembre sería la gran final.
1: Ok, ¿todo esto va a ser ahí en el Foro de la Cosecha?
3: Todo eso va a ser en el Foro de la
1: Cosecha. ¿Dónde está ubicado ahí en las instalaciones de la feria?
3: Exactamente, va a estar al centro de las instalaciones de la feria. Caminando de frente, cuando entras, directito, okay, vas a llegar y vas a atravesar el Foro de la Cosecha.
1: Ok.
3: Y a espaldas estaría el domo de la feria.
1: Ok, bueno, obviamente, cuando ustedes vayan ahí a la feria, pues esto va a estar muy bien identificado para que no haya pierde, para que lleguen pronto, para que se animen a bailar. Mencionábamos que es muy bonito estas actividades culturales, la convivencia familiar. Si tus abuelitos les gusta bailar, anímalos a que se inscriban y luego ya vas y les echas porras, y también ellos que te echen porras. Para qué tal que viéndolos bailar te inspiras, escribes algo padrísimo,
3: sí,
1: y se queda el dos premios en la misma casa.
3: ¡Andalísimo!
1: no sabemos. Entonces, bueno, la verdad es que es muy bonito que el presidente municipal esté dando esta apertura a las cosas culturales. Mencionábamos que más allá de los artistas, más allá de la feria, artística como tal, esas actividades culturales unen muchísimo al pueblo de Fresnillo, así que bueno, pues si tienen la oportunidad de participar, no se la pierdan, anímense, es algo bonito, es algo padrísimo. Las eliminatorias, dijimos, todo ahí en el Foro de la Cosecha.
3: Todo ahí, todo ahí.
1: Por la noche, por la tarde.
3: Sí, es a partir de las 6 de la tarde. El concurso es a partir de las 6 de la tarde, todos los días, de 6 a 8 de la noche. Y nomás quiero volver a decir algo. El registro de manera presencial únicamente se va a 22 de agosto, 2026, de un horario de 17 a 19 horas. Sí, entonces ahora sí.
1: Ok, entonces va a ser de las 5 a las 7.
3: A las 7, okay. El registro, sí, ya.
1: Ok, va a haber entonces 2 horas por ahí para registrarse. Ya cuando vayan siendo las eliminatorias, el horario y todo, ya les van a ir por ahí mencionando a los que vayan quedando. También escuché por ahí, que hay que llevar la indumentaria correcta.
3: Claro, porque todo suma, ¿no? En un concurso, ahí yo les aconsejo que vayan con su vestimenta de danzón.
1: Ahora sí que para hacer hay que parecer.
3: Exactamente.
1: Muy bien.
3: Y divertirse, ¿no? Que de eso se trata, divertirnos en este espacio, en este Foro de la Cosecha, que también cabe mencionar que va a ser una actividad muy bella, donde tendremos algunas sorpresas durante toda la semana.
1: Así que bueno, pues para celebrar este aniversario de nuestro querido Fresnillo, te invitamos a que te unas a todas estas actividades culturales, que además de convivir, además de la convivencia y demás, hay premios, así que bueno, yo creo que no hay mejor regalo que regalarle esta convivencia familiar a Fresnillo. Me dio muchísimo gusto saludarlos, un gusto tenerlos aquí en la cabina, aquí es Exa 100.5 su casa, así que bueno, pues cualquier duda, pregunta o sugerencia, pues que nos las manden aquí al WhatsApp, cualquier cosa, aquí yo tengo todos los datos. ¿Algo más que les gustaría agregar? Ah, claro.
3: En las redes sociales, que son muy importantes ahora, y ahí está toda la información de estas convocatorias que son públicas.
1: Okay.
3: En Fresnillo Municipio lo pueden encontrar, en el Instituto de Cultura también están, y por supuesto en la página de la Feria de Fresnillo.
1: En todas las redes sociales
3: están así.
1: Ok, entonces bueno, hay que ir siguiendo ya la Feria de Fresnillo para saber de todos estos eventos. Un gusto tenerlos aquí, muchísimas gracias por esta invitación. Esperemos que rinda muchísimos frutos aquí en el Mineral de Fresnillo.
3: Gracias. Muchas gracias.
1: Hasta luego. Continuamos con más música, más energía aquí en Exa 100.5. Vamos a un cortecito comercial y ahorita regresamos con más de lo que es nuestra programación habitual.
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0: 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Curiosidades de tus artistas favoritos. A sus 15 años, Cyndi Lauper ya se pintaba el cabello con colores llamativos. Estudió en una escuela de artes, pero la abandonó. A los 17 años, dejó su casa y pasó 2 semanas en los bosques de Canadá, tratando de encontrarse a sí

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1: Daddy Yankee, que tire para adelante, ahora sí que con toda la energía. En este lunes, a veces nosotros, déjenme les cuento, para quienes apenas están uniendo a este programa del día de hoy, nosotros a veces tenemos los lunes un poco tranquis, un lunes que decimos vamos a irnos relajados porque todavía no agarramos bien la onda de la semana, que ya se acabó el fin de semana, se acabó el descanso, pero yo creo que hoy traemos una muy, muy interesante combinación entre la tranquilidad, como que la paz y demás, y también la energía de que hay que traer toda la vibra para iniciar la nueva semana. Tenemos ya mensajitos, gracias por comunicarse con nosotros, dice Majo, excelente lunes, te extrañamos. Ah, yo también los extrañé, nos dice Valeria, yo también los extrañé, pero regresamos ahora sí que con las pilas bien cargadas, bien puestas, porque ya ven que a veces también los lunes decimos, es que si traemos las pilas, pues las traemos descargadas, amanecimos como que sin ganas de hacer nada, pero ahora sí venimos con mucha energía, esperando obviamente que este mes nos dé mucha productividad, nos dé muchísimo amor, muchísima paz. No sé si ustedes aprovecharon el fin de semana para el portal del 8 de agosto, que fue por ahí el día sábado, que era un portal súper, súper importante para los Géminis y para los, creo que los Géminis, pero los Sagitarios, sí, yo pongo atención en mi signo, ¿verdad? En los Sagitario, que todo se iba a abrir, que las puertas iban a estar listas para que entraras, que cerraras los ciclos, que agarraras las riendas de tu vida y demás. Así que bueno, a mí no me digan porque me pongo así de que, me pongo misada, me pongo, ¿cómo es otra persona que lee las cartas? Monividente, me pongo ya así porque todas estas cuestiones del universo, fíjense que no sé, a lo mejor mi algoritmo de TikTok me está jugando en contra o no sé, pero de un video que ves, ya sabes, le dedicas 30 segundos más y ya te salen como 70 mil videos de eso, pero me estuvieron saliendo muchísimas cosas acerca del universo en estos tiempos y también de lo que pudo haber sido y que no fue, pero que nos platican que así sucedió respecto a cosas de la Biblia, así que no, vengo súper tripeadísima con esas cosas por si, bueno, si más adelante hay la oportunidad, si tenemos el espacio, que esperemos que sí, les voy a platicar un poquito acerca de eso para que ustedes me den su opinión y para armar aquí algo, para armar la plática y para armar un contexto que de verdad les juro que cuando les platique se les va a... Les va a volar la mente definitivamente. Vamos con Yal y Gabriela, esto es 100 aquí en el 100.5, 6 minutos para las 12 del mediodía, finalizando ya, miren, tan pronto nuestra primera hora de programa, así que bueno, no le cambies del 100.5 para que te enteres de todo este chismecillo ahí que hay en las redes sociales, pero que oye, sí, definitivamente te pone a pensar esto. Recuerda en todas partes ponerte Exa 100.5.

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Rehab, una de las canciones que puso a Amy Winehouse en la cumbre del éxito, fue creada por accidente. Mientras caminaba con el productor Mark Ronson, él le comentó a la chica que varios de sus amigos querían meterla a rehabilitación y en ese momento Amy improvisó la letra. 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
1: Estamos de regreso, amigos de Exa 100.5, 11 minutos después de las 12, iniciando nuestra segunda hora de programa con la mejor música y la mejor energía. ¿Qué les ha parecido el día de hoy? ¿Qué les ha parecido? Ya está saliendo el sol, como que entre que quiere salir el sol y entre que no, como que esos días medios borrosos, a mí se me hacen como, no sé, ya les había dicho que a mí los días grises no me gustan porque se me hacen tristes, pero ya le ponemos una canción más bonita, le ponemos, ahí lo adornamos poquito y como que sí cambia. Definitivamente cambia el día. Dice Majo, excelente programación el día de hoy. Ni muy, ni tan tan. Así es, ni muy, muy, ni tan tan estamos el día de hoy. Estamos como que tranqui, sí, iniciando la semana, pero iniciando con energía. Tenemos aquí mi amigo, Ángel Arellano. ¡Qué milagro! ¿Cómo has estado? ¿Cómo andas? ¿Qué me cuentas? Dice Majo, muy buenos días, esperando que tengas un excelente inicio de semana, gracias igual para ti. Dice, ¿me puedes poner una canción para despertar? A ver si me complaces con algo de Akon o de 50 Cent, la que gustes, Majo. Saludos para mi gente de Rancho Grande de parte de Ángel Arellano. Claro que sí, Ángel, con mucho gusto. Ahorita viene algo de Akon para que despiertes en este lunes, para que te pongas con toda la energía ahí en

0: minutos. Les digo después de las 12 del mediodía. No le cambies de Estación Punto 5.
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1: 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En 2014, Dana Paola sacó su propia línea de ropa. Ha sido juez para shows de TV.

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1: Estamos de regreso, amigos de el 100.5. Le bajamos a la fiesta que traemos el día de hoy. Tenemos aquí más mensajes, gracias por comunicarse aquí al 100.5. Gracias en nuestro WhatsApp 493-138-1005. Dudas, complacencias, sugerencias y muchas cosas más. Te saludo a ti, que te voy y me vas acompañando en el trayecto a donde sea que te diriges. Si andas por ahí en el centro de Fresnillo, Zacatecas, haciendo tus pendientes, haciendo tus mandados, pues un saludo, cuídate mucho del sol. Recuerden tomar agua, ponerse bloqueador solar y sobre todo no dejar que la energía cambie, que la energía baje. Dice, saludos Majo desde Fresnillo, Zacatecas, ya aquí desde la colonia Francisco Goitia, mi amigo Luis Gerardo bien al pendiente. Fíjense que estaba leyendo su mensaje y varias cosas que comentar. Dice, te cuento que ayer salió Jimena Herrera, es la que yo les decía que como la que es la esposa de un personaje en una serie, como que ahí sale medio, pero en la Casa de los Famosos yo decía, bueno, pues a lo mejor va a tener un poquito más de, no sé, pues de protagonismo, de movimiento, no sé, ahí la vamos viendo. Y bueno, ya me cuenta mi amigo Luis Gerardo que ayer salió Jimena Herrera de la Casa de los Famosos, pero eso no es todo. Jimena se reunió en el exilio para el día de mañana para saber quién regresa a la Casa de los Famosos. Entonces, a ver, esta nueva temporada de la Casa de los Famosos, la verdad es que no estoy muy empapada de información, no he tenido chance, sinceramente, de ver el 24/7, de ver por ahí las galas y demás por cuestiones, pues sí que a veces no está uno pues en la casa o que no traes el internet para ver el programa, pero no estoy muy enterada como de qué es el exilio, qué pasa si se van ahí, si regresan, que no sé qué. Lo que sí vi es que ahora pues como que ya no dan vueltas, o bueno, no sé si sí den vueltas, pero ahora tienen que bajar por una escalera de caracol, total que, bueno, como que varias cositas que han cambiado. Entonces no estoy muy familiarizada, por eso casi no he mencionado nada, porque no estoy familiarizada y pues no te voy a estar platicando mentiras, ¿verdad? Entonces, bueno, si eres tan amable, Luis, de mandarme por ahí qué quiere decir el exilio, y entonces, o sea, ¿salió de la Casa de los Famosos, pero salió o no salió entonces, ¿no? Entonces, para que me expliquen por si alguien más sabe de esto y nos diga, a ver, ahí te va, Majo, ¿cómo está sucediendo esto? Porque esto es un fenómeno nacional que absolutamente todos lo vemos en las redes sociales, en TikTok, Facebook, Instagram, nos sale absolutamente todo de este reality show, así que bueno, pues vamos a informarnos acerca de esto. Mi amigo Luis Gerardo nos pide Río Roma. Así que viene, tú me cambiaste la vida aquí para seguir con la vibra de este lunes. 28 minutos. 28, ¿qué? Mira todas las cuentas, 18 minutos para la 1:00 p.m. Qué rápido se nos ha ido el programa el día de hoy. Espero que estés disfrutando la música aquí que tenemos para ti de Exa 100.5.

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1: Acabamos de escuchar a Alicia Keys, así es la que acabamos de escuchar. Yo creo que es un matiz diferente cuando ponemos ese tipo de canciones, pero a mí me encanta que le mezclemos de todo un poquito para todos los gustos, y ya sabes que si quieres una canción en especial, nada más tienes que pedírmela al WhatsApp 493-138-1005 y yo la voy a programar, la buscamos aquí en la programación de Exa 100.5 y listo, eso es todo, no tiene pierde, no tiene chiste, no tiene dificultad, nada más es mandar un mensajito y listo. Pedí que me explicaran, así que dice, el exilio en la Casa de los Famosos es una cabaña aparte donde están con menos comodidades durante 48 horas y votar por quien quiere que regrese a la Casa de los Famosos México. O sea, los sacan de la Casa de los Famosos y luego los mandan a esto del exilio y todavía ahí pueden regresar de nuevo. Como que me perdí en esto, pero ahorita que mencionas lo del exilio, que es una cabaña con menos comodidades, por ahí ya vi algunos memes en redes sociales que dicen que el exilio, porque se parece el exilio a la casa de Teresa en la telenovela de... Sí, a la casa de Doña Refugio de la telenovela de Teresa, oigan, sí es cierto, porque hasta tiene como que cortinas de florecitas. Igual que en la novela están las cosas así, como que ya solamente con las cosas súper necesarias, de que pues una cama, una mesa, una silla y ya, porque acá en la mansión pues tienen de que... piscina y comedor aquí, comedor allá, barra y demás, ¿no? Entonces, bueno, pues por ahí estuvieron saliendo ya algunos memes acerca de esto. Muchas gracias, Luis Gerardo, por ponernos al día con esta información, porque sí, de verdad, es que es un juego, o sea, este reality show es un juego que como que sí tienes que irle siguiendo el hilo, tienes que ir siguiéndole el rollo, si no, te vas a perder absolutamente. Entonces, bueno, pues yo te recomiendo que veas por ahí los TikToks, que veas por ahí las transmisiones de las galas y demás. Y oigan, yo no quiero criticar, bueno, sí un poquito. A mí me parece, ¿verdad? No sé ustedes. Galilea Montijo era una mujer muy, muy guapa, muy guapa. Padrísimos. Que cada domingo de gala, bueno, por lo menos en la temporada pasada, unos vestidos increíbles, un cuerpazo y demás. Y ahora con esos, se hizo un arreglo estético. Al parecer, pues todavía, no sé si se los pongan y luego ya como que conforme los días, como que se van acomodando las cosas. Pero por ahí, Galilea se ve diferente, se ve... rara igual y es muy importante mencionar el tema aquí para todas las personas que nos escuchan. No está mal los procedimientos de belleza, al contrario, es algo bueno si así lo deseas. Entonces, bueno, aceptar que los años no pasan en vano, yo creo que es bastante importante. Si te quieres hacer, te digo, un procedimiento de belleza, adelante caminante. Ay, las envidiosas hablando, no, adelante caminante. La verdad es que es algo de carácter y de criterio pues muy propio, pero por ejemplo ellas que son artistas, pues es imposible, ¿no?, que uno no note estos cambios en ellas. Pero ahora sí que al final del día ellas sí se sienten cómodas, ellas salen en televisión, eso es absolutamente todo lo que importa. Mientras a alguien le guste lo que digan los demás, ya saben que no debe de importar. Yo por eso siempre recomiendo que no se metan en lo que no les importa. Esto es una crítica, no es constructiva porque pues no me está escuchando, ¿verdad? ¿Quién sabe? Pero es una crítica, yo creo que no en mal plan, sino más bien como un comentario acerca de estas cosas que pasan, porque lo hemos visto en muchísimas artistas que están guapísimos, que están guapísimas, y por ahí se hacen arreglos y ya después como que pierden, como si perdieran un poquito de su esencia. Pero eso es absolutamente todo, no estamos en contra de los tratamientos estéticos, al contrario. Mencionan por ahí que ya a cierta edad, creo que de los 25, o sea que ya me tocaría, ya es buena idea ponerte de que baby botox para evitar las arrugas por las marcas del sol y cositas así. Así que bueno, pues si hay por ahí alguien que nos esté escuchando que se dedique a esto, estaría padrísimo que concretáramos algo para que nos explicaran cómo van estos tratamientos de belleza, que no son tan invasivos, que son como de poquito en poquito, pero que sí mejoran la calidad de vida. Bien, a continuación, a ver, aquí te digo cómo se dice porque hay una pequeña confusión. Mira, vamos a una canción y ahorita les explico esto de la pequeña confusión, porque hay dos grupos que se llaman Casi casi iguales, pero no es el mismo. Así que ahorita te voy a explicar porque de verdad el nombre así cuando lo ves escrito, haz de cuenta que estás leyendo lo mismo, pero pues se pronuncia totalmente diferente y la esencia es totalmente distinta. Vamos con Juan Magán, Verano Azul aquí en el 100.5 y ahorita explicamos más acerca de estos grupos que te digo que se llaman igual, pero son diferentes.

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1: 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Se dice que uno de los teclados que usaba en conciertos Martin Gore de Depeche Mode era para uso de emergencia por si alguno de los otros músicos se equivocó.

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1: Ahí está, amigos. Ahorita escucharon a Zurdok, pero antes escucharon a Catsey. Ahora sí viene la explicación de estos dos grupos. Haz de cuenta que se llaman prácticamente igual. Bueno, se ve el nombre a simple vista, pues se ve muy parecido, pero son dos propuestas musicales totalmente diferentes que se volvieron muy virales en internet debido a esto de la gran similitud de sus nombres. Entonces, bueno, pues ya escucharon por ahí a Catsey con la canción Pink Up. Y bueno, pues este es un exitoso grupo femenino de pop formado por diferentes agencias. Y esto mediante el reality show de supervivencia de Dream Academy. Y bueno, está compuesto por 6 integrantes de diferentes países, como son Manon, Sofía, Daniela, Lara, Megan y Yonshi. Y bueno, pues ellas forman el grupo de Catsey, que es este que escuchamos antes de escuchar a Zurdok. Y ahorita viene la canción, déjame ver la pronunciación, porque si no van a estar diciendo que me estoy inventando los nombres de los artistas, pero no, ¿cómo creen? Como dijo Belinda, ¿verdad? Por respeto al artista me aprendo el nombre. Bueno, pues dijimos que era Catsey, el grupo que escuchaban primero, y luego viene, ahí te va, Catice, así es, se escucha más o menos parecido a Catsey y Catice. Bueno, pues Catice es el nombre artístico de Fernanda Villalobos, que es una joven cantante influencer chilena. Y bueno, ella inició su carrera en la red.

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1: El día de hoy hemos tenido bastante variada la programación. Espero que la estén disfrutando. Estamos en nuestra tercera hora de programa. Qué padre, qué cool, qué emoción seguir aquí con ustedes en este inicio de semana. Dirán, Majo, cuál emoción, todos los días nos escuchamos. Y sí, yo sé, pero créanme que todos los días tienen una esencia diferente. Todos los días traemos un humor diferente. No todos los días andamos felices, no todos los días andamos contentos. Y era algo que yo platicaba con Chuy, o que Chuy me decía así como de que, no, pues es que no todos los días a lo mejor llegas con la misma energía y con la misma pila. Y yo, no, pero voy a intentar, entrar ahora sí que en modo alegre, en modo contento. ¿Te imaginas que yo esté así de que, hola, buenos días, pues hoy aquí en Exa, pues a ver qué onda? No, hay que activarnos, porque mira, cuando tú prendes el radio, lo primero que esperas es que salga una canción que te gusta, porque si no, pues le vas a cambiar, ¿no? Entonces ya, se acabó la canción y sigue el locutor. ¿Y qué quieres que el locutor te diga? No, pues échale ganas, mira, ánimo, ¿qué canción quieres? ¿Qué canción te pongo? ¿Cómo está el clima? ¿Cómo está el día? ¿Qué día es hoy? ¿A qué horas estamos? ¿A qué horas vamos a estar mañana? ¿Va a ser frío, calor? ¿No? Entonces, bueno, esa es la idea que traemos en esta semana para este mes de agosto. Traemos el mes agosto eufórico, así lo vamos a nombrar este mes. Vino Olivia Wilde y Coti con Tus Errores. Ahí te va, esta canción tiene un nombre un poquito más largo, Tus Errores, y espero que la disfrutes. Aquí 3 minutos ya para la 1:30. ¿En qué momento? El clima, cuando iniciamos, 20 grados centígrados, ahorita ya estamos a 23, está parcialmente soleado, se prevén lluvias, te decía, para el día de hoy. Si apenas te estás conectando aquí con nosotros en Vibra Exa, si apenas empezaste a sintonizar el 100.5, bueno, pues hoy se prevén lluvias para que prevengas tu paraguas, tu impermeable. Por ahí hay muchos impermeables ya. Antes como que no se usaba tanto, o bueno, no sé, yo no los había visto, pero ahora sí, como que ya hay muchos impermeables, muchas sombrillas, ya los peques con las botas de agua y demás. Así que bueno, pues hoy es día de prevenir estas cosas porque se esperan lluvias. Por ahí estuvimos platicando, me comentaron que el día de ayer llovió bastante fuerte, así que bueno, pues hay que ir teniendo estas precauciones. Recuerda también, señora, si ya anda lavando usted temprano, pues mire, hoy le fue bien porque está haciendo poquillo aire, está nublado. Mientras no llueva, sí se le va a secar la ropa, usted no se preocupe. Y si no, pues ya ahí la lavará por ahí el miércoles, jueves, que ya no se anuncia nada de agua, para que no diga que se le va a amontonar. Mire, la ropa, los trastes, ¿qué más? Son cosas que no se acaban, como diría una comediante por ahí de YouTube. Parecen gremlins, se multiplican y lavas un plato y ya hay 15 vasos sucios o 4 cucharas. Total, que jamás se acaba con esas labores del hogar. Así que bueno, espero que estés disfrutando esta música, esta canción, esta programación, en lo que andas haciendo ahí, tus labores del hogar, tus labores diarias, tu rutina, en tu trabajo, en la manejada que andes. Así que bueno, cuídate mucho. Todavía no me voy, pero cuídate mucho. De todas formas, hay que cuidarse, hay que tener precaución mientras ande la gente por ahí manejando. Vino Olivia Wilde y Coti con Tus Errores aquí en el 100.5, 1:28 de la tarde.

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1: Disfrutamos la música de la icónica Katy Perry aquí en el 100.5. Oigan, amigos, 1:41 de la tarde, viene más canciones, más música, más energía. Dice Majo, excelente lunes, ya salió el sol, bendito sea Dios. Bendito sea Dios que ya salió el sol, ya como que uno sí se activa. Como cuando está nublado que no sale el sol, sino que sí se pierde como que la hora del tiempo. Como que son las 3 de la tarde y parecen todavía las 8 de la mañana que está así todavía nublado. Oye, las 8 de la mañana nublado, aquí van a decir, ¿a qué hora te levantas, Majo? No, parece todavía muy, muy temprano, pues, o sea que como que está apenas queriendo salir el sol. Ahorita a las 6:30 ya está amanecido, entonces bueno, pues que parece muy temprano cuando no sale el sol. Entonces ya, el día la verdad es que sí está medio, no está soleadote, sí se ve nublado, se ve como un poquito gris, pero ya saben que de todo necesitamos, necesitamos que esté nublado, necesitamos que haga sol, porque hay mucha gente que dice, ay no, ya va a llover, y ay no, está bien nublado. Miren, es que cuando estamos del otro lado no vemos las cosas, pero déjenme les digo que, por ejemplo, todos nuestros campesinos, ahorita que están los tiempos así nublados, es lo mejor que puede haber. Lo mejor que puede haber para el campo son las lluvias, y eso, ya se atrasaron un poquillo las lluvias. Entonces usted pídale a Dios que llueva en absolutamente todos lados, porque de la lluvia algo queda, señores y señoras, de la lluvia algo queda. Así que bueno, que siga lloviendo. Aparte, agosto, julio y agosto, es más, desde junio, julio y agosto, y todavía por ahí de septiembre, son meses llovedores, son los meses del agua. Comentaba con las personas que vinieron de la presidencia hace ratito, con Carlos y Alfredo, les decía, no, ya que empiezan las lluvias, ahora sí ya se siente la Feria de Fresnillo. Para la Feria de Fresnillo siempre nos llueve, para la Feria de Zacatecas siempre nos llueve. Entonces, ¿qué nos sorprende? Ay, es que está lloviendo, siempre llueve en estos meses, señores y señoras, siempre llueve en estos meses. Viene Romeo Santos y Mario Dom con Rival aquí en el 100.5, bloquecito musical, y luego ya por ahí nos andaremos despidiendo de este lunes muy eufórico, lunes muy contentos, muy alegres de iniciar la semana juntos. Gracias por dejarme acompañarte, Romeo Santos y Mario Dom.

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1: Ahí está, se fue Adele hasta Cañitos de Felipe Pescador, Zacatecas, para Lucía Moreira, con mucho cariño de parte de José Moreno, esta canción muy linda de Adele. Y amigos, casi, ahora sí les diré que con esto nos despedimos, vino una cancioncita y ahora sí nos vamos a robar 2 minutos de la siguiente hora. Me dio mucho gusto saludarlos en este lunes, gracias por dejarme acompañarlos en este inicio de semana, ustedes también me acompañan a mí, ahí nos acompañamos mutuamente. Recuerden que tenemos una cita mañana a las 11 de la mañana aquí en Vibra Exa para más música, más energía. Nos escuchamos en la siguiente emisión de este su programa favorito. Cuídense mucho, manejen con cuidado, vibren bonito. Cerramos con Matiz y Pedro Capó. Esto se titula Mantra, para dejar la vibra a nada más y nada menos que el 100.5. Cuídense mucho y en todas partes pónganse Exa FM.

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1: 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Con apenas 19 años de edad, Fito Páez fue invitado por el mismo Charly García para ser parte de su banda y suplir al músico Andrés Calamaro.

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1: 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Después de salir de Flans, Ilse Olivo se convirtió en conductora de televisión y la primera entrevista que realizó fue a Luis Miguel.

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17: 2:34.

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Una de las estrategias comerciales de Grupo Firme es no lanzar discos en formato físico y solo trabajar en plataformas.

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1: 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Las curiosidades de tus artistas favoritos. El primer disco lanzado por José José en 1969 corrió con la supervisión musical del maestro Armando Manzanero.
2: Cuidado.

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2: Arrancamos la Sobre Mexa el día de hoy, lunes 10 de agosto del 2026. Los 10 nos quieren decir algo, 5 con 10. O sea, qué oso decirles la hora. Tomen sus precauciones, de verdad. El tráfico... ¿Qué pasa hoy en el Mineral de Fresnillo, Zacatecas, que hay tanto tráfico? ¿Ya regresaron a la escuela? O no sé, pero hay demasiado tráfico en el Mineral. De verdad que sí. ¿Qué onda con eso? ¿Qué onda con eso? Pero bueno, tomen sus precauciones el día de hoy. Espero que su lunes esté avanzando bien, bonito, tranqui. Es inicio de semana y aunque quisiéramos tener toda la energía del mundo, no se puede, más si tuvieron un fin de semana ajetreado. Pasa, sucede. Sí pasa y sí sucede, así que, bueno, ya arrancamos la Sobremexa. Estoy lista para recibir tus mensajes, 493-138-1005, 493-138-105, el número para el WhatsApp, la línea naranja, 493-93-248-68, Facebook, X, Instagram y TikTok. Son nuestras redes sociales oficiales, así que síguenos y estoy también al pendiente de tus mensajes a través de las redes sociales. Arroba Jessy del Carmen, también así me encuentran en Instagram, en Facebook, en TikTok. Ahí ando. Búsquenme, síganme, también estoy pendiente. Y pues vamos a platicar de todo lo acontecido. De todo lo acontecido el fin de semana, el mundo, el internet, el mundo, del espectáculo, el internet, de las cosas no descansa. En lo absoluto, así que vamos a estar al pendiente. Sale, vale. Y nada, fíjense que este fin de semana me llevé gratas sorpresas, muy, muy buenas, de verdad. Qué bonito fin de semana, qué bello la pasé, debo ser muy sincera. Y qué agradable sorpresa saber que me escuchan en muchas partes. Ya les platicaré más adelante. Vámonos con música, hay que arrancar de una vez, hay que darle prisa. Esto es Sobre Mexa, estoy contigo hasta las 7 de la tarde. Soy Jessy del Carmen, a través de la frecuencia del 100.5.

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1: Regresamos después de nuestro primer bloque musical, donde escuchamos a Bacilos y Benny con esto que es Amor de los 90. ¿Están de acuerdo con esta canción? Siento que sí y no. O sea, yo he visto y veo por redes sociales que se siguen dedicando canciones, mandando flores. Y así, no lo sé. Claro que ha habido cambios, por supuesto, pero todo cambia. ¿Están de acuerdo o no con esto de Amor de los 90? También estuvo esta canción por acá de Makiba. ¡Ah, qué canción sasa! ¡Qué a gusto! Y Karol G abriendo con Matadora. Esa Carolina G, qué bárbara, de verdad. ¡Qué barbada! Buen bloque musical para el lunes, entre que despertamos. Despertamos, son las 5:26. No, pero sí se siente esa flojera del lunes. Ya mañana veremos. No sé qué, es martes. Los martes, a mí ni me gustan los martes. Pero en fin, ¿cómo les fue con la lluvia de también este fin de semana, el día de ayer? ¡Wow! O sea, lluvia bien. Y yo venía en carretera y estaba fuerte. Y yo no sabía si estaba bien o mal, que había carros que estaban manejando rápido. Pero rápido. O sea, yo decía, ¿cómo lo hacen? Por precaución. O sea, no se veía nada en un momento en la carretera. Es que sí llovió fuerte. Y según lo que veo el cielo y lo que dice la página del clima, es que habrá tormentas aisladas en el Mineral de Fresnillo, Zacatecas. O sea, que va a llover. Tomen sus precauciones, por favor. 23 grados centígrados marca el termómetro en estos momentos. Así que tomen sus precauciones, por favor. Mientras tanto, vámonos con música. Vámonos con Bad Bunny. Que esta canción de La Mudanza. ¿Qué canción se hace, la verdad? Pero, oigan, ¿qué onda con que a finales del mes de julio, principios de agosto, la cuenta oficial de TikTok, esa red social que une al mundo, ya lo saben, de la Casa Blanca, desató obviamente una polémica muy muy fuerte porque utilizó esta canción de La Mudanza de Bad Bunny en un video propagandístico, o sea, con propaganda para presumir las políticas antimigratorias y operativos de deportación de el presidente de allá, del otro lado del charco, Donald Trump. Y obviamente el uso de este tema pues sí genera rechazo muchísimo debido a que el artista, que es Bad Bunny, puertorriqueño, pero latino, en fin, ha sido pues desde siempre un abierto defensor de los inmigrantes y crítico, sobre todo crítico de esta dicha administración de Donald Trump, del Trump. ¿Qué onda con eso, no? Y he dado ahí un vistacillo, no bien, pero he dado ahí un vistazo. Y no sé. Quiero decir al respecto. Me la pasa bien raro. O sea, me la pasé bien raro en los poquitos videos que vi. No sé quién sea el editor, no sé quién esté a cargo. Pero sí. Sí, uno sí se la pasa muy, muy raro. Y pues bueno. Les digo, es irónico. Es irónico. Y la verdad es que las críticas pues están ahí porque este trasfondo político existe. Muchas veces dicen, ay, no hay que hablar de política, todo es político. Todo es político, todo es política, es una realidad. Y obviamente se ha cuestionado pues las políticas que tiene esta administración de Trump. Bad Bunny ha sido una de esas personas y que usen este tipo de canciones. Y quitaron ya el sonido del video original. ¿Por qué? Porque debido a los reclamos por derechos de autor y obviamente a la oposición de varios artistas, ya el video oficial en esta cuenta terminó pues sin sonido. Así que pues bueno, ¿qué onda con eso? ¿Qué onda con eso? Vamos a disfrutar a Bad Bunny con La Mudanza. Regreso rapidísimo a través del 100.5.
2: Benito, hijo de Benito, le decían Tito, el mayor de 6 trabajando desde chamaquito, guiando camiones como el pai y el abuelo. Aunque su sueño siempre fue ser ingeniero, un día Tonito lo invitó para hacer una mudanza, para buscarse alguito, par de pesos, para algo alcanza. Gracias a Dios que ese día no estaba bici, porque en la mudanza fue donde conoció a Lizy, la menor de 3 que se criaron con doña Juanita, porque su papá y mamá partieron estando chiquita. Prometió graduarse antes de casarse y lo cumplió diciembre del 9-2. Con Tito se casó antes de irse para Almirante, donde se conocieron, vivieron en Morovis, en donde hicieron al nene, que en Bayamón por primera vez vieron. Un aplauso para mami y papi, porque en verdad rompieron.

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0: Hablamos el mismo idioma que tú.